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4: Seis con 15 minutos. Bienvenidos a una nueva edición de 103 Gems, the one and only hip hop radio show. Gracias por acompañarnos y estar por aquí con nosotros en sintonía de la oficial de todo, por supuesto, su emisora favorita y su espacio radial favorito. Claro que sí. ¿Cómo están? Bienvenidos, Jammers, welcome. Hoy tenemos un programazo especial para ustedes con muchísimo cariño. Y bueno, pues la invitación para que desde ya envíen su reporte de sintonía al 866-103-03. Bienvenidos, bienvenidos, chiquillos. ¿Cómo están, Marlita, Mish, Lux? Buenas.
5: Buenas,
4: buenas.
5: Buenas.
6: Chismecitos, hip hoperos, eso. Ahora sí, excelente. ¿Cómo están, Lux? ¿Cómo estás, Mish?
5: Yo contentísima de estar aquí con ustedes, poder compartir un domingo de
4: y venimos de Sin Filtro. Hoy Marla se dio vacaciones de Sin Filtro y bueno, entonces nos acompañó.
5: La reemplacé.
6: Exacto, muy bien, para eso tenemos a Mish.
5: Seguido vamos a tener lo que es el link para que todos vayan a verlo y darle seguir y me gusta en YouTube. Sin Filtro, está buenísimo.
4: Y Spotify también.
5: Y súper bien, Lux. ¿Vos cómo vas?
7: Cool, todo bien aquí, matizado.
4: Bendito seas.
7: Yo vengo matizado desde Sin Filtro. Bendito seas, eso lo dice Adri porque estoy lleno de mujeres esta
4: aquí
7: noche.
4: Aquí estamos, exacto.
6: Mujeres.
4: Madre, me llevé, yo no sé, media rodilla ahí, ni cuenta me di.
6: ¿Cómo
4: cuando
6: así?
4: me estaba desangrando.
6: ¿Cómo así?
4: No sé.
6: No me diga que se cayó.
4: Ay, madre, no.
6: Ok, ¿qué es ese labial tan hermoso?
4: ¿Verdad, divino?
5: Adri.
4: Precioso.
5: La dio el día de hoy.
4: Este labial. La dio. Tengo que verlo en mis historias de Instagram.
6: Sí, sí.
5: Desde que se lo vi, yo dije, idea intacto.
6: Divino, sí, ¿no?
5: ¿Para qué?
6: Espero que hayan sentido ese
4: beso. Exacto.
5: Y se le ve espectacular, así que para que la vayan a seguir y verla en las historias, Adri la dio con el labial de
4: exacto.
5: Hoy.
4: Exacto.
7: Vayan para que le den el labial a Adri.
4: Exactamente. Exacto.
6: Y para que, no solo para que lo vean, para que lo compren.
4: Exacto. Sí, eso es lo más importante. Exacto, ¿ok? Exacto. Si no, ni vayan. No,
5: si ustedes quieren un labial intacto, permanente,
4: divino,
6: precioso. Exacto.
4: Bueno, chiquillos, esperando que la estén pasando súper tuanis. De verdad que sí. Mucha gente que va ahí en camino hacia el evento que hay hoy de Sisla, qué bueno Sisla, ¿verdad? Bueno,
6: buenísimo.
4: Muy bien, parte de las estrellas del reggae ya icónicas, porque Sisla, ¿hace cuánto salió Sisla? Más o menos, hace ya años atrás, ¿qué? ¿15 años o más? ¿Más? ¿20?
7: ¿Salió?
4: Sí, digamos.
7: ¿Cómo salió?
4: Sí, su música.
5: ¿Que debutó?
7: Ah, no, ¿qué? Hace rato.
6: ¿Qué?
7: Más.
6: Sí, claro, muchísimo.
4: Más, 20, muchísimo 25.
7: Más. De hecho, Sisla hay uno que hace como tal vez unos 13, 14 años.
4: Sí, porque yo lo recuerdo hace como 15, pero me imagino que ya él tenía rato de estar pues en la industria musical desde que yo lo conocí. Pero bueno, muy bien, saludos para toda la gente. Y ya, ahora sí, it's official, se viene Snoop Dogg en diciembre, 3 de diciembre, para todos nosotros los Jammers, yo los quiero ver ahí. Y si nos ven entre la gente, nos saludan y nos dicen, chiquillos, una foto. Claro que les vamos a dar una foto con muchísimo gusto.
6: Claro que sí, cómo no. Qué bueno, de verdad, o sea, uff. Tener un artista.
4: Ya lo publicó, viste. Él ya lo publicó en sus redes sociales.
5: Que venga, Snoop Dogg es el opening a la puerta de Dios, ¿verdad? Es lo que yo espero.
6: Eso mismo,
5: o sea, Rihanna, todo, o sea, Drake, no sé, por ejemplo.
4: Pero Rihanna ya no hace conciertos, sí, pero qué bueno.
5: Pero no sabemos cuándo quiere hacer una gira centroamericana.
4: Mae, y es que eligen a Costa Rica para ser el centro, ¿verdad? De Latinoamérica, sí, siempre, en este tipo de conciertos.
6: Sí, de hecho, había ahí como muchos panameños, ¿verdad? Poniendo comentarios.
4: Que venían
6: de
4: para
6: que
4: acá.
6: Cuando, y la gente le ponía, ¿cuándo viene a Honduras? ¿Cuándo viene a Salvador? ¿Cuándo viene a Chile?
4: O más que pone de Chile, hecho, ¿cuándo viene a Latinoamérica? Y lo basurearon, mi mamá es Costa Rica, Latinoamérica, amigo.
6: Ubicatex, ¿verdad?
4: Exacto.
7: Sí, no, Costa Rica, de hecho, es un país que consume muchísima música.
4: Música.
7: Muchísima música. Por eso es que, bueno, de ahí para muestra un botón y vienen un montón de artistas de alto calibre, ¿verdad? No es que son...
6: Que hay demasiados conciertos últimamente.
5: Últimamente hay demasiados.
6: Demasiados. A mí me da mucha risa porque igual la gente dice, no tengo plata, pero solo de ahí en todos
4: en
6: los
4: conciertos.
6: Exacto.
7: Es como para la fiesta, ¿verdad? Nunca hay para otras cosas, pero siempre hay para tomar.
6: Exacto. Claro.
5: Sí, es que también, yo me imagino, por ejemplo, digamos, Snoop Dogg, a mí me gustan como dos, para ser honesta, pero yo me imagino que seguramente si yo fuera fanática, de automáticamente
4: a mí me gustan todas, mae.
6: Sí, sí.
5: Okay, okay.
6: Yo no puedo decir que tal vez todas, pero sí, la mayoría.
4: La mayoría, pero por lo menos las conozco todas. Sí, sí, sí,
5: pero
4: es más,
5: ¿por qué
4: no hacemos
5: queda
4: un especialito
6: claro
4: ahorita, Lux?
6: No, y no solo eso.
4: Snoop, un ratito.
6: Sí, eso es lo que iba a pedirle al DJ. Y digamos, muy bien, estamos conectadas. El DJ, ajá.
7: Yo creo okay que, digamos, de los artistas que yo puedo decir que me gustan casi todas, bueno, no sé si es que Snoop es bueno, pero...
4: Es que es muy popular.
6: Es que ese es el punto.
4: Bob.
7: Yo no me sé una canción mala de Bob.
5: Sí, Bob Marley.
4: Yo me la sé todas. Cierto. También, sí, mae.
5: No, qué bueno.
4: No, ¿quién no se sabe una canción de Bob? Del Bob?
6: Es que sí. O sea, no, es imposible.
7: Es otro.
6: Pero día, eso es lo que pasa tal vez con el Snoop Dogg, ¿verdad? Que eso iba a decir, que digamos, hay mucha gente que tal vez no conoce mucho la música, pero y saben quién es. Él ha salido en películas.
5: No solo eso.
6: Es un ícono.
5: El show que él da, digamos. Yo voy por las dos que me sé y por el show.
6: Okay,
4: exacto.
5: O sea, porque es un escenario, un espectáculo súper diferente. Es un artista internacional a un nivel que acá no tenemos en Costa Rica. Entonces, ni vemos venir aquí, ¿verdad? O sea, Colombia y otros países están muy cerca, pero ya Estados Unidos es también abrirle la puerta a los conciertos. Bueno, eso es lo que yo visualizo, ¿verdad?
6: Sí.
5: A los conciertos internacionales.
6: Uh-huh.
5: Yo esperando a Beyoncé en Costa Rica.
6: Yo también, pero no, esa sí la veo muy difícil, porque imagínese la millonada que puede cobrar
5: la hija,
6: ella.
5: ¿Cómo la está creando?
6: Sí.
5: ¿Cómo la está creando?
6: Yo iría a un conciertito de ella. O sea, no, bueno, realmente ella no canta, ella baila, ¿no?
5: Ella baila, pero yo estuve viendo.
6: Toca el piano, me parece también.
5: Que como que la mae tiene muchos talentos, uh-huh, y que realmente en algún momento podría lanzarse.
6: Claro, no me extrañaría. Sí, toca el piano, empezando por ahí, ya ella sabe, empiezan a conocerte los tonos y todo eso para después trabajar la voz, imagínate.
5: Sí,
6: entonces,
5: ya,
6: no,
5: también...
6: Dave, con dos papás que son artistas, cantan, uh-huh, podría ser que en algún momento sí llegue a lanzarse, ¿verdad?
5: No, y es que,
6: sí,
5: ya hay Sold Out es.
6: Exacto.
5: Ya, sí, no, ya se vendieron. O sea, ahí viene apenas. Viene.
6: De Snoop Dogg.
5: Ajá.
6: Oiga, no
4: ¿cómo?
6: Sabía.
4: ¿De cómo?
5: O sea, que en buena teoría la mayoría de Costa Rica está esperando ese concierto, ¿verdad?
4: Ah, sí.
5: O sea, apenas esas entradas salgan.
4: De fin. No, ya salieron.
5: Ah, ok.
6: Por eso donde se dijo Sold Out y yo, ¿qué? Ya estoy Sold Out.
5: Ay, las amo. Pero sí, ok, eso es lo que dicen, que todo el mundo está como, ok, la compramos.
6: Sí, no, ya yo la compré.
4: Sí. Pero bueno, ahí. Muy bien, me encanta.
5: Qué buena, Marla.
4: Chiquillos, 6:23 de la nochecita. No se despeguen de 103 Jams, ok. Por supuesto, de la oficial de todos, 103.1 FM.

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0: 6:40 de la tarde y continuamos con eso que es 103 Gems. Así que si se viene conectando, bienvenido o bienvenida a la familia de 103 Gems, por supuesto, a todos esos jammers que andan ahí por el camino. Cómo no, chiquillos.
1: ¿Vieron que Cardi B rompió relación con su management? Dice, Cardi B is making a major change behind the scenes, reportedly parting ways with Full Stop Management after nearly 4 years. Después de 4 años, rompió relación con su management. According to TMZ,

0: Nada que ver.
1: Puede ser que el manager sea contratado por la disquera. Habría que ver.
0: No creo, generalmente ellos contratan
1: gente. Eligen el manager.
0: Sí, claro. Claro, el manager más bien es el que lo pone a usted a ver cuál disquera tal vez le ofrece
1: le
0: más.
1: Funciona.
0: O más.
1: Uh-huh. Ajá.
0: Entonces, no, pero está bueno. Yo creo que hay personas que simplemente cierran ciclos y tal vez la madre no se sentía cómoda con esa persona. So, let it go.
2: Muy bien, también esos contratos llegan a finiquitar, ¿verdad? También.
1: Sí, como que cada cierto tiempo.
0: Seguro, uh-huh. Sí, también.
2: Y
0: ¿verdad?
2: También para innovar también en ese mundo de la música, me imagino que tal vez si el mae no está como incursionando, innovando, trayendo nuevos contratos, no sé. De ahí, muy posible, hay que renovar.
3: Uh-huh. Sí, como las productoras, ¿verdad? Hay que buscar otros sonidos, hay que todo cambia.
1: Sí.
3: Refrescar un toque.
0: ¿Habían visto ustedes que hay un rumor de que puede ser que Cardi B venga a Costa Rica el otro
1: picnic.
0: Año?
1: Yes, wow. Yes.
0: Sí, mucha gente dice que picnic, pero hey, realmente no sabemos si es para picnic, pero estaría muy nice.
1: Saludos para Steven, que está ahí mandando fueguitos. Buena nota por estar en sintonía, Steven, gracias.
3: Bueno, sí, ahí vi una noticia que me salió de no sé hasta qué punto, ¿verdad? Como que está el novio, está la pareja, diga Chris Brown, porque todo el mundo sabe que Chris Brown es un abusado.
0: Es conflictivo, es conflictivo. Una persona
3: de un abusado. Ya, entonces el mae llega con su novia, se saca la foto, pero Chris Brown llega, la abraza, le pone la mano aquí.
1: La teta.
3: Y el maecillo así, ¿verdad?
1: Oh,
3: that's so fucking disrespectful. Sí, pero la madre también se deja, o sea, la madre tampoco es que chistea,
1: lo
3: digamos.
1: Quita.
3: Ella es como.
2: Con todos los reflectores también, porque el mae hizo eso.
3: Y todo el mundo sabe cómo es el mae. Es legítimo para que me invitan, ¿verdad? Pero no sé, ¿ustedes creen en ese caso, mae? Si alguien por ahí escuchándonos, no sé, si llevan a su novio a un concierto de Chris Brown y de ahí sí.
1: Y el
3: mae
1: le agarra la teta.
3: Y le agarra y le hace el maripepino tingui y de ahí como.
1: El maripepino tingui.
0: Es como, una
1: es como que vaya, ¿verdad? Uno y lleve al mae y Gwen Stefani o Beyoncé lo suba a la tarima. ¿Qué va a hacer uno en ese caso? Mae, disfrute. O sea, es la primera vez.
3: No, no.
1: La primera, la única y la última.
0: Yo
1: bueno,
0: que
1: puede
0: que
1: ser que a Beyoncé le quede gustando y se lo lleve. ¿Y qué?
0: Ajá.
2: La mae está tóxica.
3: Pero hay gente tóxica, exacto.
0: Sí,
3: digamos,
0: claro.
3: Que sabe cómo es la vara y ya se pone a hacer un papelón, digamos.
0: De hecho, yo
3: imagino
0: que
3: esa vara ahí en el concierto.
2: Es puro show, entretenimiento, así como enjoy, digamos,
3: no, hombre,
2: disfrútelo,
3: es que,
2: porque si estuviera
3: yo
2: ya en
3: podría
2: su lugar,
3: decir que podría llegar alguien y digamos lo sube y ya le hace como ojos de huevo tibio, ya se le queda viendo feo, ya empieza a hacer el papel, digamos, en medio concierto, se lo juro.
1: De claro.
0: De ahí la vez pasada un mae le pidió el divorcio a la esposa, porque la mae creo que se había apretado al mae de aventura, una hora así, ¿no?
3: Ese es otro abusado. Es que Romeo Santos.
1: Es que digamos, ya apretárselo, ¿verdad? Ahí, ya uno dice, bueno, mae.
2: No viene enfocado en disfrutar, cantar, tomar su trago y.
1: Está bien la bailadita ahí, la rimadita,
2: digamos, yo
1: pero ya.
2: Que si usted tiene como una persona, obviamente no puede destacarse de esa manera, ni aunque sea. Digamos, ni aunque sea el artista más grande del mundo, digamos. Porque, digamos, ahí es donde está el respeto. Luego el mae se va.
1: No, pero tampoco, mae, porque es exacto.
0: Bueno, mira, yo le voy a decir algo. Desde el momento que usted la sube en esa tarima, usted sabe a lo que va.
2: Sí, es que
0: porque usted sabe cómo son los artistas, como dice Lux.
2: ¿Qué hace entonces Lux si lo sube Jones? No sube.
3: Yo voy. Porque no me va a pasar dos veces en la vida.
0: Exacto.
2: Si usted la sube un
0: no me subo.
3: Pero, digamos.
0: No, say no more, say less.
3: Pero hay gente abusada.
2: Aunque su novio
1: espérame aquí, yo ahorita regreso.
2: Aunque su novio la termine.
1: No lo va a terminar, mae.
0: Obviamente con respeto. O sea, dice que es difícil.
1: Con respeto.
3: Porque
1: uno no va a agarrar y le va a pasar la lengua ahí, mae. Tampoco. O sea,
0: que dijo que me baile ahí. Y, o sea, entonces se tiene que aguantar porque, o sea, no.
1: No, a ver,
0: no va a pasar nunca vez, más mae. En la vida.
2: No, y hay que hablar claros. O sea, digamos,
1: o sea por eso sepan que yo, ¿verdad? O sea, ahorita que viene Snoop Dogg, yo, digamos, no.
2: Voy informando,
1: o sea,
2: Adri, voy informando.
1: Exacto. Ahí me subo a esa tarima, ¿verdad?
2: Y que no crean que me voy a bajar.
1: Que de ahí nadie me baja.
2: Na.
1: Ay, qué madre. Muy bien, 866-103-03 es nuestra línea de WhatsApp, chiquillos.

0: ¿ustedes qué hacen si llega ahí su artista ahí? Y lo sube a la tarima.
1: ¿Qué hacen? ¿Qué harían?
0: Y ustedes en el concierto con su esposa, su esposo, su novia. Novia,
1: novio, whatever.
0: Cuéntenos.
1: Parejita.
2: Ponen en riesgo la
0: relación.
2: Bueno,
0: hablando de Don Snoop Dogg. Chiquillos, qué bueno, el mae hizo un casting. Snoop Dogg's International Ice Cream Taster. Para que alguien vaya a probar todos los helados alrededor del mundo y le dé feedback, mae. O sea, ¿existirá un trabajo mejor que ese?
1: De él también tiene alguien que le enrola ahí, ¿verdad? Ese es otro trabajo que también.
0: No, pero ese es no, muy aburrido, mae.
1: Sí, pero igual, pero andar probando helado, una millonada por
0: sí,
1: eso, mae.
0: Sí, pero está aburrido. O sea, está sí, ahí toda la vida, está aburrido. O sea,
2: imagínate.
0: Comer helado sí, pero por lo otro está aburrido.
2: Ay, no,
0: mae.
2: No, no. O
1: sea, a mí no me aburriría
2: el helado. No me aburre. Menos si Snoop Dogg sea que me dice que Mish me puede ayudar. Es así, no sé hacerlo, aprendo.
0: Exacto.
1: Ajá, no, el mae literalmente le paga a alguien para que le enrolle, literal.
0: Imagínese.
1: Entonces, ahora hizo un concurso, pero solo por 3 meses, ¿verdad? Ajá. Probar helados. Claro, me imagino uno cómo termina probando helados.
0: Exacto.
1: Mae.
2: Pero ¿y
0: con toda la diabetes?
2: ¿Qué? ¿Cuántos
0: dólares
2: en su cuenta?
0: 10,000 por mes.
3: Con dolor 10, de jupa.
1: 30,000 dólares.
0: Y con diabetes. No,
1: ya terminaron las inscripciones.
0: Ya, 350,000 applications worldwide. A nivel mundial recibió 350,000 aplicaciones el señor Snoop Dogg.
1: Imagínese que
0: tenía
1: que hacer uno.
0: ¿Cómo se llama Snoop Dogg? Quiero ver.
1: ¿Qué será lo que tenía que hacer uno para poder clasificar? Esa es mi pregunta, ¿verdad? O sea, ¿qué? Un video ahí comiendo muy helado, sabroso.
3: ¿Y esos helados qué? ¿Tienen THC o qué?
1: Ya, eso también es otra buena pregunta.
0: ¿Se imagina cómo puede quedar uno?
1: Wow, eso es muy buena pregunta. Pero sí estaba interesante. $30,000 al SAI.
3: ¿Al mes?
1: No, 10 al mes, 3 meses.
0: Okay. Sí, con viáticos y
1: bueno,
0: todo.
1: Pero yo con eso, sí, yo con se eso lo lleva a todo carne. Lado.
2: Yo con eso, luego me opero con esa diabetes.
0: Se llama Calvin Cordozar Broadus Jr.
1: Oiga.
2: What?
0: Calvin Cordozar Broadus Jr. Ajá.
1: Okay. ¿Y cuántos años tiene mi tío?
0: A ver.
1: ¿Cuántos años tiene mi tío Snoop?
0: Snoop dice que en este momento tiene... No, madre, no está tan señor. O sea, él parece como de al chile 72, pero tiene 54.
1: ¿What?
2: ¿Qué?
1: Sí.
2: Jamás. Que tenía
3: está gorriado.
0: Sí, y ya ahorita cumple años, por cierto. Ya va a cumplir 55, el 20 de octubre del 71, Libra.
1: Oiga.
3: Sí.
0: Calvin Cordozar. Y yo, ¡Calvin!
3: Está gorreado el maestro.
1: Sí, un toquecito. Ay. Yo pensé que tenía más, la verdad, pero wow, 55.
0: A ver si me vuelve a ver.
1: Está jovencísimo. No,
2: entonces,
3: Gabriela,
2: como
3: quien
2: se sabe, mi nombre en todo el concierto.
3: Y el
2: mae.
0: Exacto.
2: Y ahora con el cartel.
0: Ajá.
2: No, sí, eso madre. Sí puede ser.
1: Eso está bueno, mae, hacer un cartel con el nombre del mae.
0: No, yo se lo grito. Yo se lo digo. Yo le grito, ¡Calvin!
2: Ay, qué bueno. No, pero sí, ay, realmente madre. Es un
0: así
2: gran
0: voy a llamarle la atención. ¿Quién le va a gritar sí. Calvin? ¿Nadie?
2: Nadie. Bueno, porque
1: si lo están escuchando en este momento, puede ser que otra persona se apunte.
0: Puede ser que no, sepa, pero no lo van a... Bueno, sí, ahorita me están escuchando. No, vean, mae, si ustedes me roban la idea, les voy a decir.
2: No si me copien.
1: Sí, ya por decirlo, exacto, Radio Nacional, mi amor, madre, cualquiera puede hacerlo.
0: Ya ahora sí, ya ahora no me va a dar pelota.
2: Y ahora todo el mundo con el cartel y con Camilo y todo.
0: Calvin.
2: Qué bueno Snoop Dogg, la verdad.
0: Muy bien, 866-103-03 es nuestra línea de WhatsApp para que hagan su reporte de sintonía y nos cuenten desde dónde nos escuchan. Son las 6:51 minutos. Vamos a continuar con más de 103 Jams. 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

0: 7:07 de la noche y bueno, me gusta el 7, ¿saben?
1: Claro.
0: Número de la buena suerte.
2: Qué bonito, ¿verdad? 7:07.
0: Buena energía. 7:07.
2: Y viendo el 7.
0: Agachado. Ah, así no era, así no era.
1: Ay,
2: ¡qué bárbaro!
0: Nunca falta, bueno,
2: qué raro.
0: Pucha.
1: Hace poco salió un video de Elephant Man ahí en concierto con Chris Brown y Usher. Entonces la gente empezó a especular que pues de ahí este R&B tour ya había empezado desde hace años atrás. Muy bien. Qué bueno ver a Elephant Man.
0: De hecho,
1: junto
0: a Chris Brown le gusta mucho ir a Jamaica.
1: Sí.
0: Yo lo he visto. Drake también ha visitado bastante.
1: Ah, no,
0: Jamaica.
1: No, pero Drake, o sea, entra en personalidad, bueno, jamaiquina y todo, mae. O sea,
0: Sí, bueno, Bostas, uno también que le gusta ir mucho a Jamaica.
2: Bueno, yo estaba viendo que Bosta llegó de sorpresa a uno de los conciertos de Chris Brown y Usher.
1: Y se robó el show.
2: Ah, sí, por supuesto. O sea, imagínense, es que digamos, este mae podrá estar muy loco, pero es que ya tiene muy buena música, mae.
1: Claro.
2: Quejarse de varas.
1: Y demasiado popular.
2: Exacto. También es un ícono, este mae ya.
0: Sin duda.
1: Pero bueno, entre otras noticias, Woman Who Accused Jay-Z of R.E.P.E. fully recants allegation, saying she never met Hov. ¿Por qué será que todas las personas que quieren, verdad? No sé si es muy extraño, porque cada vez que sale alguna noticia relacionada con él, siempre tienen que retractarse.
2: ¿Con quién, perdón? Ah, con Jay-Z. Uh-huh. Sí, yo no sé.
3: Sí, es porque que, es como Bill Jones, ¿no?
2: Dijo, le pagan.
0: Él es
3: intocable. Que hay que rendirle pleitesía, ¿no?
2: Le pagan para que usted no hable, punto.
0: Son intocables ellos dos.
3: No, es que no puedes tocar a los más.
2: Gracias, Bill Jones. Gracias, Bill Jones,
3: porque usted sabe que eso es lo mejor.
1: The Jane Doe who accused Jay-Z of sexual abuse in lawsuit filed 2 years ago has now fully recanted her allegations. 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Ahora la madre estaba mal de la jupa.
3: Ah, bueno.
1: Ya, sí.
3: Es que últimamente es todo conveniente, ¿verdad?
1: Y eso, digamos, termina todo.

0: hacia su destino en este momento conduciendo, pueden pasar, por supuesto, y
1: saludarnos.
0: Ajá, claro que sí, exacto, muy bien.
2: Eso sería un detallazo.
0: De eso se trata, claro que sí, claro. 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Bueno, ¿qué más tenemos por ahí?
1: Bueno, hablando de Chris Brown, yo no sé si viste que está enojado con la industria, no quiere nada con la industria.
0: Ah, pucha, ahora sí.
1: Ajá, ahora sí está serio el asunto. Dijo que él es el villano. ¿Cómo así? ¿Cómo así?
2: Ay, claro. Pero ellos lo que están es como buscando atención, ¿no? Porque Chris Brown no quiere nunca
0: pasar. Puede ser que ya está cansado. Puede ser que ya está cansado desde niño. Chris Brown desde niño. O sea, él es estrella desde niño. Desde Who Let the Dogs Out. O sea, hace como 20 años atrás.
1: No, Who Let the Dogs Out no es Chris Brown.
0: No, pero digamos desde ese tiempo. Ah, o sea, bueno, que bueno, cuando con Bow Wow, digamos, que estaban pequeñitos ellos, mae, estaban saliendo también en Nickelodeon desde chiquititos.
1: Es cierto, pero bueno, por ahí. El tema dice: I'm not your friend, I'm not your body, I don't. Ya me recordé la canción de Tupac. I'm not your body, I don't like majority of you, I don't want your approval, I don't want your fake love, I hate music industry, I don't want participate in this circus. If it doesn't, bueno, ahí viene una larga historia, al final dice, fuck your opinion, I'll be the billion.
0: Okay.
1: No sé, en otras palabras,
0: está peleado.
1: I don't like none of your of you celebrities. O sea, está peleado con el mundo entero.
0: ¿Sí?
1: Wow. Pero bueno, es parte de eso. Es que también
3: hay que tener cuidado, ¿verdad? Porque cuando se ponen así, el rebelde,
0: pasan cosas.
3: Algo.
1: ¿Verdad?
0: Sí.
1: Estamos hablando de que es cosa seria. Uh-huh. Entonces, Daisy, vamos a ver qué pasa con Chris Brown. Chris. De hecho, yo creo que él terminando la gira, me parece que tiene que ir a cumplir una sentencia, ¿no?
0: Debe ser que por ahí anda la cosa, ma, y ya después de ahí lo dejamos de ver por un tiempo.
1: Claro.
2: Ah, por el tema de que va a ir.
0: Qué madre,
2: la
0: sí.
1: Claro.
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1: Okay. Blanco y negro.
2: Y la barra libre, ¿de qué hora a qué hora es?
0: De 8 a 10, gratis.
3: Gratis para ellas.
0: Pero ojo, no le digan a nadie.
1: Y ojo, son con cócteles premium.
2: Ay, no repita eso, Mayra.
1: Cócteles premium.
2: Es la segunda vez en el día.
1: Premium. No es cualquier traguito, no, mi amor.
3: Y no solo eso, digamos, si llegan de entre las 6 y las 8, podemos rifar un combito de Monster Pizza.
1: Imagínate.
0: Claro que sí. Sí.
2: Okay, ya, entonces hay que llegar como tipo 7.
3: Llegue temprano.
1: Reserve, ¿verdad? Porque okay, también
2: entonces,
1: se llenan
2: si
1: las citas.
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0: Exactamente. 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
1: Okay.
0: Ajá.
1: Pull up.
0: Sí, muy amable. Muchas gracias. Muy gentil, oye. 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
1: Así es, nos vemos.
0: Muy bien, continuamos con música, chiquillos, ¿les parece? 866-10303 es nuestra línea de WhatsApp, son las 7:15 de la mañana. Oiga. De la noche.

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1: 7:45 de la noche, esperando que estés teniendo un domingo espectacular. Muchísimas gracias por estar en sintonía de 103 Jams. 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
2: Imagínense, ¿qué más quieren ustedes? Tienen que llegar, chiquillos, ahí nos vemos, vamos a pasarla súper bien. Vean, no es por nada, pero cada vez que tenemos evento, bueno, la pasamos increíble. Y lo que pasa en Barra Brava,
1: se queda en Barra Brava. Mentira, salen todos los videos.
2: ¿Qué? Todo se ha grabado, pero
3: puede
2: no nos
3: que salga ahí en el perfil de Yami, pero
2: nada más.
4: Pero no siempre pasa. Tratan de editarlos, nos vemos súper bien.
2: Exacto, sí. Nada de ridículo ni nada de eso. No. Pero bueno, vieron que le preguntaron a esa chica gótica que si realmente ella estaba saliendo con Drake. Y la respuesta de ella fue: no puedo decir nada, no me dejan decir nada. ¿Ustedes qué opinan?
1: Me hace mucha gracia la maecilla porque es como toda lela, mae.
2: Como
1: demasiado, o sea,
2: niña.
1: Como,
2: pero sí, siento sí, como sí. Que vive en ese personaje
3: es
2: todo el
3: que
2: tiempo.
3: Que como, exacto, tal vez la mae es ahí como todo otaku, ¿verdad? Como ese tipo de personas.
2: Eso
3: que,
2: pienso yo.
3: Y se mete en ese personaje, entonces
2: es otaku?
3: Ya es parte de...
1: Exacto. ¿What?
3: Bueno, Google... Búscalo sí. En Google ahí.
2: No, obvio.
3: Otakus.
2: Obvio, yo sé quién es. O sea,
4: como de Naruto.
1: Y es otaku.
3: Exacto. Por ahí va la vara.
1: Yu-Gi-Oh.
2: Exacto.
4: Otaku viene como en esa línea,
3: por
4: ¿no?
3: Por ahí va, en esa línea va.
2: En esa línea,
3: totalmente.
2: Muy bien.
3: Totalmente.
2: En todo caso, eso tiene un significado, el otaku, ¿verdad? Es una persona sí. Que es, tiene una afición. O es apasionada o obsesiva por la cultura popular japonesa. Para que
1: correcto.
2: Sepan. Aquí todos los días aprendemos a
1: ver. Para ustedes que no sabían, porque yo sí.
2: Exacto. Solamente les estoy informando.
4: Que se ven las novelas coreanas. O sea.
2: Ay, qué sí, yo también.
4: Y Sailor Moon.
2: Obvio. Y Ranma y medio y todas esas vibras.
1: Todo lo Ranma y medio.
2: Obvio. Pero bueno.
4: Eso de todos esos programas es el suyo.
3: Dragon Ball, tal vez.
2: Dragon
3: no
2: Ball,
3: sé.
2: Buenísimo.
3: Sí, es que yo crecí con eso.
1: Mae, Pokémon. Me encanta.
2: Qué bueno,
1: me encantaba.
2: Pokémon.
1: O sea,

0: Yo me dormía en las noches viendo Pokémon en Warner. No, ¿cómo era que se llamaba? Sí, Warner era. No, el 19. El Cartoon Network. Ajá. El 19.
1: Sí.
2: Ay, sí, bueno.
3: Yo es que igual, pues creo que somos como de una edad similar. Uh-huh. Entonces, obviamente crecimos todos con esos mismos
1: Exacto.
3: programas.
1: Sí.
3: Y creo que el más pegado y el más así es como Dragon Ball Z,
1: de fijo.
3: ¿Verdad?
1: De fijo.
3: O sea, ver a Goku, a
2: cultura general.
3: O sea,
1: cultura general.
2: Vegeta.
3: Piccolo.
1: Vegeta, Piccolo.
0: Ya después salió Digimon.
3: Ah, no, ahí me sé. Ah, bueno.
0: Después de Yu-Gi-Oh.
3: Pokémon, sí. Solo me sé como las esferas del dragón.
2: No, Pokémon.
0: No, después de Pokémon salió Digimon.
2: Son dos mundos.
1: Ajá. Otra cosa.
2: Digimon sí es otra cosa.
1: Pero ajá, igual, también. O sea.
2: Pero sí.
1: Van
2: sí.
1: como en la misma línea.
3: Vieron que este mae, el de Facebook.
0: Ajá. Mark Zuckerberg.
3: Ajá, ajá. Gracias. Él va a sacar el Tamagotchi.
0: Qué bueno, me encanta.
1: ¡Qué lo quiero!
0: Ay, qué bueno.
1: Lo había visto, no sé.
0: Fijo la vara, quién sabe, mae, ahora con esta inteligencia
1: bueno,
0: artificial.
1: Debe ser otro
0: nivel. Se despierta en la noche y lo asusta uno y todo.
1: Okay. Llorando.
0: Exacto, qué madre.
3: Que él se crió con el Tamagotchi.
1: Qué bueno.

0: con el cual usted puede pagar hasta con la tarjeta y todo. Pero es realmente la versión de el Tamagotchi.
1: Qué bueno.
2: Ay, sí, es un genio.
3: Yo amé tener Tamagotchi.
1: Me encantaba.
2: El bichillo se cagaba y todo.
3: Ajá, ajá. Ajá. Ajá. Ajá. Ajá. Y también, se moría. Comía, se exacto.
2: Pedía comida.
3: Usted no le daba tiempo, no, papi.
2: Comía al día siguiente, ¿qué pasaba?
1: Se moría.
3: Y volver a iniciar, bebé, el Tamagotchi.
1: Muy bien, 866-10303 es nuestra línea de WhatsApp para que hagas tu reporte de sintonía. 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
2: Fiestón que vamos a tener el próximo sábado en Barra Brava Los Yoses, entrada gratuita. Si llegan temprano me refiero entre las 6 y 8 de la noche, pueden participar en un combo de Monster Pizza y bueno, ustedes, ellas, básicamente, toman gratis de 8 a 10. Así que sí. Caigan.
0: Y sin olvidar,
3: muy importante.
0: Licores premium, ¿verdad?
3: Okay. Muy importante. Y no solo eso, de verdad, llegan temprano porque ahí cierran temprano, entonces para pasar la gente
1: llena temprano. Entonces,
2: todo es temprano ahí.
3: Todo
1: porque
3: temprano.
1: Se llena temprano.
3: Exacto.
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3: Oh, muy bien.
1: Nos vamos, chiquillos, que tengan una noche maravillosa, espectacular. Oh, y bueno, pues que sean todos los anhelos de su corazón se hagan realidad. Los amo mucho, Jammers. Chao. Bye. Me pueden seguir como Adri W-Bajo Vindas. Y sin filtro.
0: Miss

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0: Cristiano.
1: Eso suena muy rico.
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1: Buenos días, Costa Rica. 6 de la mañana con 13 minutos. Damos inicio hoy al Morning Show. Lunes, inicio de semana. Ya este último día de este mes tan patriótico que tuvimos. Hermoso y divino. Feliz de ser un país independiente. Creo que es lindo. Desde ya, cordialmente invitados para que hagan su reporte de sintonía.
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1: Desde ya, totalmente he habilitado el 866-1303 para hacer su reporte de sintonía. 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
1: Ay, papá. Qué rico suena, calentando la mañana como tiene que ser. Andresito López en vivo. Feliz y contento de estar con ustedes desde temprano. Semana de fiestuki, porque el viernes nos vamos para Cheers Lindora a todos, cordialmente invitados. Ay, papá, artista invitado y todo. Usted no sabe lo que se viene. Esperen.
2: Ay, no puedo ir, no me avisaron.
1: Tome mil.

0: 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Ya vengo a saludarlos a todos los azarosos que madrugaron hoy. ¡Qué lindo!
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0: Vamos a ir a un pequeño corte, ya venimos.
2: Sí, pero más rico chupar,
0: ¿no? No, suave, suave. Ya venimos, vamos al corte. Buenos días, Andresito López en vivo. ¡Qué rico suena! ¡Súbale, súbale!

0: Mario, para usted que preguntaba por la guava, originalmente se reproduce en época de lluvia, ahí para todos los que les gusta la guava.
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21: ¿Ustedes han visto en otra canción que dice mi cama suena y suena? 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
1: 6:26, seguimos acá en el Morning Show Mix. 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
2: Ahí el cabijero.

0: Los azarosos, cuidado con lo que dicen, ah, tan temprano.
1: ¿Qué dice Andresito? ¿Qué dice? Papi, saludos, ¿qué? Aquí saliendo de Zampa para San Pedro.
0: ¿Cómo está eso?
1: No
0: me hable de esa vara, que eso no, ahorita la serie, no, hablemos del Driver's Day del viernes, la fiestuki que tenemos. De qué feliz iniciar la semana escuchándome a mí. Es lo que hay, gente, perdón.
2: Y así pasa.
0: ¡Mora, mora!
3: Buenos días. El puro perro de las mujeres del occidente.
0: Uy.
3: Mae, mora, Liberia, que tenga un lindo día. Aquí totalmente oscuro con ganas de llover. Lindo día para todos desde la escuela de Moracia.
0: Eso, eso, mora, buena nota. Saludos al azaroso de lo más lindo de Santo Domingo y de Richies, a DJ Calu, Calu.
4: Voy a hacerte sentir.
0: También por estar Michael.
5: Mae, póngase ahí. Que se muerdan dos de mezqui para empezar el lunes bien.
0: Mae, las compradas son a las dos. Saludos a Jan Esquivel.
6: Andresito, buenos
0: papi, ¿qué?
6: Días.
0: ¿Va a ir el viernes o qué?
6: ¿Cómo estuvo ese fin de semana?
0: Imagínate.
6: Aquí ya empezando labores, camino a Limón. Gracias a Dios está bonito el Surquí. Aquí vamos con todo y la mejor emisora siempre.
0: Eso, eso, papi.
6: Ma, yo soy transportista en una empresa, ¿puedo ir a la fiesta?
0: Puede ir a la fiesta. ¿Tiene nada bien? ¿A qué hora llega? También está por acá. Saludos a Pablo Leitón. Dice, buenos días. Saludos para los vecinos de Suzuki. Accidente antes del puente San Pedro, sentido Zapote, San Pedro. Solo un carril disponible. Buena nota, ma. Pablo, sin reporte de sintonía. Qué madre, ma. Solo un carril disponible. Si eres foto, gente. Saludos a Esteban.
7: Calidad, necesito pravia. Dígame una cosa. Si yo quiero soltar el perro desde ya, eso me define como persona.
0: Ma. Toca responder. Una chupadita, dice usted. Saludos a William. Dice, madre, buenos días. Qué guapo con ACL. Hey. William, ya ni sé qué decir. Ya. Ayer reaccionamos el tercer tiempo al Mejenga de ACL. Creo que la bioreacción sale mañana o pasado mañana. Qué guapo. Saludos a Campos.
8: Buenos días, azarosos. Feliz inicio de semana. Aquí desayunando con una sopita, un puro temblor.
0: Y ya me imagino, ya pasa el rastica. Mae, ¿qué se habrá hecho Gerald, mae?
9: Gerald no tiene amigas, para que lo sepa.
0: Saludos a Anela.
10: Buenos días, Andresito. Calentemos. San Pedro está frío. Mande lírica. Mile, qué rico un choco banano para desayunar.
0: No, sí, ya, bueno. Mae, Nela, ¿qué? El sábado, el viernes va a llegarse, 2 de octubre, a la fiestuki. Pero también la gol. Saludos a Alfonso Zamora, dice buenos días Andrés. Reportando sintonía, feliz lunes de sopita. El lunes de sopita arranca a las 4. Mae, ya tenemos, ya lo hicimos, el horario oficial para el viernes 103. Bueno, el relajo a partir de las 3, de 3 a 9. Vieras esa alineación, está miedo, mae. Y después de 9 en adelante, en Cheers, esa alineación también está miedo, terror. Estos días ven el cronograma, mae. Saludos a Gustavo, dice, ¿cómo? JP pone, mae. Son toque.
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0: Dice, me define como persona empezar a celebrar que el viernes es el día del Uber. Ya, desde ya empieza a celebrar de una. Métete en la vara. Saludos a Víctor, dice, buenos días, no sé qué es más malo, si la selección.

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0: Vamos a un corte y regresamos con más del Morning. Buenos días.

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1: 6:42. Regresamos con más del Morning Show Mix. Hoy iniciando semana, último día de este mes patriótico. Qué rico suena, mae. El viernes voy a andar vuelto chocolate mezclando. Pero para qué. Mae, dice Nela que no tiene con quién ir. Nela dice: viene para acá, para la radio. Y en la caravana ahí se va con alguien. Mae, alguien que acompañe a Nela, pobrecita, mae. Es que yo voy a estar desde temprano allá, mae. Con logísticas y así. Legalmente va a estar tomando. No, mentira. Van. 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Van, qué rico suena, man. No está loca. Saludos a Olger, haciendo el reporte de sintonía. Feliz inicio de semana, que se llenen de bendiciones para todos. Buena nota. Ma, el viernes la fiestuki va a estar buena, ma, porque ma, es muy open forma la fiesta. De artistas de danza, de charanga. Ma, va a estar muy bueno, ma. Pueden, ma, ahorita tenemos promo especial en Star Ticket. Si ocupan el link, nada más me lo piden y yo se lo mando de una.

Saludos al sabanero, sabanero. Déjeme extrañarla. Saludos al sabanero, ma, que fue el que me puso el mil besos. Esa historia no se puede contar, ma. Saludos también para la europea, que viene siendo una, ¿cómo es? Una gym rat. Es que ahora le llaman a ese término.

Vea, usted ya ve, ya son dos que no tengo que ir. Ya pueden, ya no sé si compran la entrada, pueden comprar la entrada y se ponen de acuerdo. Yo les hago que conecte o se buscan en redes. ¿Cómo es? Aquí, va, ¿quiénes no pueden ir? Digamos, ¿quiénes no quieren ir solos? Hacemos un grupito. Ahí está. Yo les reservo la mesa. Venera, también está Olger. Dice que él va, vámonos, dice, vámonos. Saludos a Alfonso, dice que él lleva cuatro campos. Beba. Y Alfonso va a estar aquí en la caravana. Aquí llegan y vámonos.

0: Que no mientas y nadie fue. Saludos por acá también a Mónica, dice saludos a mi hermano Mochi y mi hermana Carito, los amo, aquí vamos para el trabajo tarde pero seguro, atentamente Mimi. ¿Cómo que tarde? ¿Qué es esa falta? Saludos a Otto, Otto.
1: Buenos días, Andresito López, el DJ de la A. Saludito, aquí te Paraíso Cartago, feliz lunes, Aroso. Saludo ahí.
0: También saludos a Alfredo haciendo el reporte de sintonía, dice buenos días. También a Yaro dice buenos días, estamos activos como tiene que ser. Josué, ¿qué? Saludos a Josué, ma, buenísima nota. Josué, ¿qué? ¿Viernes qué? Ma, aprovechen ahorita que la entrada está cómoda

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1: 6:57, vamos llegando a la parte final de esta primera hora. Feliz y contento de estar con ustedes, como tiene que ser siempre, más de temprano, así me gusta. Yo nunca.
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1: El WhatsApp de la oficial de todo va a quedar activado, dijo aquel. 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

Vamos a ver qué hacemos con los que dicen, ay, no tengo con quién ir. Con pena entrada, se vienen para acá y ahí ya, bueno, José lleva campo. Gustavo lleva campo. Jonathan lleva campo. No, Jonathan no lleva campo. Jan lleva campo. Yo no

0: Vamos a ir a Panorama. Ya casi venimos con más del Morning, que es en sintonía de la oficial de todo. Gracias por acompañarme esta primera horita. Luego venimos con más música, la doc. El tema hoy está interesante. También viene la moradita, la borrachita. Vamos a llevar a Rachel el viernes para que la conozcan. Ella siempre dice que sí va y nunca va. Vamos a ver si es cierto. Pero bueno, quédense en sintonía de la oficina de todo. Vienen 20 minutos aproximadamente. Información súper relevante a nivel país. Así que pongan atención, no le cambie. Luego venimos con más música, más loquera. Nada más quédense en sintonía de la oficina de todo. En vivo estuvo
1: al aire Andrés López.
0: Pueden seguirme ahí en Instagram como DJ Andrés López. DJ Andrés López, pueden seguirme en Instagram para que se den cuenta los eventos, donde estamos. Siempre andamos ahí por Grecia, por San José, Cali, Escape. Se sabe.
2: Abrí la cabeza, metete en la vara.
0: Ya venimos. Buenos días.
3: Chico, ¿eh?
0: Uy, no.

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7: La verdad es hija del tiempo. Esta es una frase cortita, pero igual dice mucho. Es del filósofo británico Francis Bacon.
8: Hola, hoy es 28 de septiembre, Día Mundial de las Noticias. Informarnos bien exige algo más que leer un titular o compartir una publicación. Una noticia responsable identifica sus fuentes, contrasta los hechos y corrige sus errores. En redes también circula información valiosa, pero junto a ella aparecen rumores y contenidos manipulados. Antes de creer o reenviar, preguntémonos, ¿quién lo dice y cómo lo comprobó? La verdad merece ese cuidado.
7: En otro orden de cosas, hoy celebramos el aniversario del Cantón de Santo Domingo de Heredia. Va un saludo a toda nuestra audiencia domingueña.
8: Hay momentos en que no encontramos las palabras para aliviar el dolor de alguien que queremos. Fix You, que podemos traducir como arreglarte, de la banda británica Coldplay, nos recuerda que acompañar también es una forma de amar, estar cerca, escuchar y sostener una luz cuando todo parece oscuro.
7: Casi nunca podemos resolverle la vida a otra persona, pero sí podemos ayudarle a sentir que no tiene que atravesarla en soledad.
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8: ¿Se imagina recuperar las fotografías que le tomaron para sus primeras cédulas de identidad o conservar los negativos de las imágenes de su padre, su madre o algún otro familiar fallecido?
7: El Archivo del Registro Civil ofrece gratuitamente un servicio poco conocido: la entrega de los registros fotográficos utilizados en la elaboración de las cédulas de identidad.
8: Durante muchos años, las fotografías para las cédulas se tomaron mediante el sistema tradicional y quedaron almacenadas en negativos. A partir de 1998, con la entrada en funcionamiento de un nuevo sistema, las imágenes comenzaron a conservarse en formato digital.
7: Esto significa que las personas nacidas antes de 1980 tienen la posibilidad de encontrar negativos correspondientes a sus primeras cédulas. Las generaciones posteriores fueron alcanzando la mayoría de edad cuando el sistema digital ya estaba vigente.
8: Laura Quesada Ramírez, jefa del Archivo del Registro Civil, explicó que estas imágenes también permiten seguir los cambios físicos de cada persona y constituyen una herramienta para prevenir suplantaciones de identidad. Pero, además de su utilidad legal, poseen un enorme valor familiar y afectivo.
10: ¿Qué te puedo decir? Tenemos aproximadamente unos 3 millones de sobres fotográficos. No es tanto lo que se retira, porque, digamos, el año pasado hubieron aproximadamente un retiro de casi 3 mil sobres fotográficos. En lo que tenemos de este primer semestre, hemos entregado 1,636 sobres. ¿verdad? A nivel de todo el país, digamos, contando los que se entregan aquí en sede, más los que se envían a las oficinas regionales. Entonces, en realidad, no es un servicio que la gente conozca mucho.
7: Para realizar el trámite se debe presentar un documento de identidad vigente. Cada persona puede solicitar sus propias fotografías. También pueden gestionarse las de familiares fallecidos, como papás, mamás, cónyuges, hermanos, abuelos, hijos o nietos, brindando el nombre completo, número de cédula y fecha de defunción.
8: Los negativos disponibles se entregan físicamente, mientras que las fotografías digitales son remitidas por correo electrónico. Todo el procedimiento es gratuito y puede realizarse en el archivo del Registro Civil, ubicado en el edificio Los Yoses Plaza, en San Pedro, o en las oficinas regionales del Tribunal Supremo de Elecciones.
7: El llamado es especialmente importante para las familias de personas fallecidas, ya que recuperar esos archivos puede significar rescatar una parte irrepetible de la historia familiar. La legislación permite eliminar el expediente cedular y el sobre fotográfico 10 años después de la muerte, aunque desde 1998 no se realiza una eliminación general. El Registro Civil analiza retomar ese proceso.
8: A las 10 de la mañana, en la página de Facebook Panorama Cámara Nacional de Radiodifusión, tendremos una entrevista sobre este tema con Laura Quesada Ramírez, jefa del Archivo del Registro Civil.
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5: Compartimos esta bonita reflexión que encontramos en internet y que adaptamos para radio.
6: Todas las noches a las 9, don Julio cierra la tienda, baja la cortina, apaga las luces y se va para la casa. Pero el radio queda encendido junto a la ventana. Algunos vecinos creen que lo deja prendido para espantar a los ladrones, pero la razón es otra. Debajo de esa ventana duerme Pelota, una perra que lleva años viviendo en la cuadra. Su cama es un pedazo de cartón acomodado contra la pared del negocio de don Julio. Hace un año Pelota se quedó ciega, empezó a chocar con los postes y algunas noches ya no encontraba el camino hacia su cama. Una vez don Julio la vio detenida en medio de la calle. Una moto le pitaba, pero ella no sabía hacia dónde moverse. Él salió a buscarla y la llevó hasta su rincón. Después notó algo curioso. Mientras la tienda estaba abierta y sonaba el radio, Pelota llegaba sin dificultad. Caminaba pegada al muro, ladeaba la cabeza y seguía la música hasta encontrar su cartón. Cuando él apagaba el aparato, la perrita se perdía. Desde entonces, el radio pasa la noche en la ventana con la antena levantada. Don Julio lo deja a un volumen que Pelota pueda escuchar desde la calle. Una vez olvidó dejar la radio encendida. A la mañana siguiente, encontró a la perra temblando en la esquina de enfrente. Fue cuando prometió nunca olvidar eso. Hay quienes le dicen a don Julio el loco del radio. A sus 71 años, él escucha el apodo, sonríe y sigue con lo suyo. Pero hay una pregunta que no lo deja tranquilo. ¿Quién encenderá el radio cuando él ya no pueda abrir la tienda? Tal vez esa sea una pregunta para toda la cuadra, porque cuidar de alguien también puede ser algo tan sencillo como prestar atención, descubrir qué necesita, hacerle un espacio y asegurarse de que mañana vuelva a encontrar el camino a casa. Para Pelota, ese camino tiene música y cada noche don Julio se encarga de que siga sonando. Durante este mes de septiembre presentaremos cápsulas sobre nuestra independencia. A Juan Rafael Mora Porras se le recuerda con el diminutivo de Juanito Mora, aunque las decisiones que tomó estuvieron lejos de ser pequeñas. Fue comerciante y cafetalero y llegó a la presidencia en 1849. Gobernó Costa Rica durante casi 10 años.
7: Su mayor desafío llegó cuando William Walker y sus filibusteros tomaron el poder en Nicaragua. Mora advirtió que aquella amenaza podía extenderse por Centroamérica y llamó a los costarricenses a defender el país. Bajo su gobierno se libraron las batallas de Santa Rosa y Rivas y continuó la campaña nacional hasta derrotar la amenaza extranjera. Aquella victoria fue obra de miles de personas, entre soldados, mandos militares y quienes sostuvieron al ejército, pero su liderazgo fue indiscutible.
6: La historia de Juanito Mora también habla de las disputas por el poder. En 1859 fue derrocado y enviado al exilio. Regresó al año siguiente para intentar recuperar la presidencia. Tras ser derrotado, fue fusilado en Punta Arenas el 30 de septiembre de 1860.
7: El legado de Juan Rafael Mora Porras reúne una victoria decisiva para la soberanía centroamericana y un final trágico e injusto en la política costarricense.
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9: Bruta, ciega, sorda y muda. Soy un hombre de evidencias, soy un hombre de datos. Me gustan las cosas corroboradas, los argumentos que pueden sostenerse con cifras, documentos y hechos verificables. Por esto, lo que observé la noche del pasado 14 de septiembre, durante la celebración del aniversario 205 de la independencia de Costa Rica, me produjo algo más profundo que indignación. Me produjo tristeza. Observé la movilización masiva de personas trasladadas en autobuses para participar en la actividad, la excesiva movilización de policías y la requisa arbitraria de todos los ciudadanos honestos que queríamos farolear. No pude corroborar, aunque escuché, que se hablaba hasta de pagos de 7.000 colones. Pude ver, y tengo la evidencia, de las papas tostadas y gaseosas que se repartían gratis. Pregunté a una señora que venía de Grecia por qué había asistido. La respuesta fue sencilla. Me trajeron. Nunca había visitado la Basílica de Nuestra Señora de Los Ángeles y aprovechando el viaje, pude conocerla. Me dijo en su sencillez. Una democracia como la nuestra jamás ha necesitado convertir a ciudadanos en espectadores transportados en masa para demostrar respaldo político. Una democracia como la nuestra debería tener por mayoría a ciudadanos capaces de preguntar, cuestionar, disentir y argumentar. Pero no, esa ya no es nuestra realidad. Hoy podríamos aplicarle a nuestra secuestrada democracia el estribillo de la popular canción que resulta inquietante y odiosamente apropiada. Bruta, ciega, sorda y muda. Bruta, cuando se sustituye el argumento por la consigna. Ciega, cuando se renuncia a mirar los hechos que contradicen nuestras propias creencias. Sorda, cuando dejamos de escuchar al que piensa diferente. Y muda, cuando la masa deja de preguntar y simplemente obedece. Costarricenses, lo verdaderamente peligroso no es que un gobierno tenga seguidores. Todos los gobiernos democráticos los tienen. Lo preocupante es cuando la movilización política comienza a sustituir la deliberación democrática, cuando la emoción sustituye al dato, cuando la lealtad incondicional sustituye al pensamiento crítico, cuando el adversario deja de ser un ciudadano con una opinión diferente y se convierte en un enemigo. Las dictaduras, sean de izquierda o de derecha, comparten mecanismos que deberían alarmarnos. Concentración del poder, debilitamiento institucional, división deliberada de la sociedad, construcción permanente de enemigos, propaganda, consignas y una narrativa en la que quien gobierna impone su razón con gritos, burlas y ofensas. No me interesa defender una dictadura porque sea de izquierda ni condenarla porque sea de derecha. Una dictadura es una dictadura. El autoritarismo no adquiere legitimidad por el color de la bandera que lo representa o por la ideología que promueve. Costa Rica merece algo mejor. La independencia no debería celebrarse solamente con banderas, música, discursos y multitudes. Debería celebrarse defendiendo aquello que hizo posible que este pequeño país construyera una democracia otrora respetada. Instituciones, libertad, pensamiento crítico, prensa libre, división de poderes y ciudadanos capaces de decirle no al poder de pachucos ebrios detrás de una valla. El pasado 14 de septiembre no sentí orgullo, sentí pesar. porque está llegando el día en que una masa ha dejado de pensar para comenzar simplemente a seguir. Estamos perdiendo mucho más que una discusión política. Estamos comenzando a perder la democracia.
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9: Este fue un comentario de Alexander Hernández Camacho.
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2: Muchas gracias por su atención. 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

0: pero ¿por qué me dejas sola?
1: ¡Buenos días, Costa Rica!
0: Ahora sí, no, otra vez. Adiós.
2: ¿Cómo adiós?
0: ¡Buenos días, Costa Rica! Adiós. O sea, es que iba a comenzar de nuevo, pero... ¡No se complique!
2: ¡Viva feliz!
0: ¡Feliz inicio de semana, gente linda! Lunes, nueva semanita, ¿qué tal?
2: Lunes
0: ¿cómo
2: amanecen?
0: ¿Cómo me los trata Andrés López en la mañana? Una cosa de locos.
2: Calidad.
0: ¿Cómo estuvo ese fin de semana, gente? WhatsApp totalmente habilitado para que usted haga su reporte. 866-10303.
3: WhatsApp 866-10303.
0: Para que usted empiece a mandar su reporte de dónde anda, qué anda haciendo en este momento, qué tal su fin de semana, ajetreado, no ajetreado, descansando.
2: Estuvo bonito.
0: Bonito.
2: Sí. Yo pasaron la, cositas.
0: Yo la pasé en la calle, yo soy una señora. Ya sí, no sí. Salgo, yo ya.
2: No, yo tampoco. O sea, viene yo andaba en Grecia trabajando, laborando, todo bien tranquilo. Y el sábado. Hacer y trabajo de redes sociales.
0: Estos días de lluvia.
2: Lluvia.
0: No me dan ganas, pero ni de salir, oiga, pero ni asomar la nariz.
2: Yo salí porque es trabajo, gracias a Dios, pero si no, me quedo durmiendo.
0: No, a mí no, estos días de lluvia. Y es que ya, digamos, ya estamos en la época. Digo, bueno, no sé si esto es época, la verdad.
2: Bueno, el invierno dura como 8 meses en Costa Rica, pero sí, hace rato.
0: No sé si esto estará, es porque es época. ¿O porque hay un frente frío?
2: Bueno, es lluvioso, porque frío...
0: Bueno, frente, no sé, una de esas vainas que se meten, ustedes saben, ¿ah? ¿Eh?
2: Ah, eso sí.
0: Sí, eso, no sé cuál de las dos será.
2: Ok.
0: Si es por época. Bueno, al fin y al cabo, chiquillos, es que ya uno sabe que en las tardes está lloviendo, entonces ya como que ya... ¿no?
2: ¿Ya qué?
0: Ya no le das ganas como echarse un sueñito, una sopita.
2: Yo duermo a cualquier hora,
0: vea,
2: yo no lleva.
0: Vea, yo les voy a decir una cosa... Pero es que no hay nada mejor que una olla carne en estos momentos.
2: Para mí, cualquier momento.
0: No, obvio. Pero así con frío.
2: Ah, sí, obvio.
0: Con los fríos así,
2: sopita
0: climas así.
2: Negra, que sí.
0: Sabe que no hay mejor cosa que una ollita carne.
2: Ollita carne, sopa negra, que es rico una sopita negra.
0: No, para mí
2: una es sustancia,
0: la. Para mí, digamos, cuando ¿qué es lo principal para ustedes cuando hace frío? Cuando el clima está así, como.
2: De ahí, una mujer.
0: No.
2: Digo yo, para que le hagan la sopa.
0: No. Mejor vámonos a un corte.

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1: 7:40 y como ustedes escucharon, ya está la doc aquí con nosotros. Primeramente, darle la bienvenida. ¿Qué tal, doc? Buenos días.
2: ¿Qué tal?
1: ¿Qué tal ese fin de semana?
2: Muy cortito.
1: Sí,
2: pero bien aprovechado.
1: Sí,
2: dicha.
1: Demasiado bueno, por dicha. Y de ahí iniciamos de una vez.
2: ¿Verdad que sí? Bueno, sí, vamos de una a entrar en materia. Es que la semana pasada usted dijo una frase
1: tras bambalinas.
2: Exactamente. Sí, ya eso fue cuando ya íbamos saliendo y todo. Y usted llegó y dijo que pasaba cuando uno, que las cosas sí salen, pero a veces no salen como uno quiere, o a veces las cosas no están como que uno, ¿verdad? Entonces
1: salen bien, pero no como uno hubiera querido que salieran.
2: Exactamente. Y entonces, y sí, o sea, muchas veces nos encontramos como en esta zona donde no estamos en una depresión per se, donde no podemos llegar y decir, no, es que ahorita no es como que está pasando algo malo o algo, ¿verdad? Tal vez tan impactante, qué sé yo, en una situación de crisis, pero tampoco todo está bien, o no todo está saliendo como yo pensé o como yo quisiera, ¿okay? Entonces, nos ponemos a decir, bueno, mi vida funciona, pero no se parece en nada a lo que yo quería o a lo que yo me imaginaba. Y es que si hay una diferencia, eso sí, ¿verdad? Tenemos que verlo entre estar mal, estar insatisfecho o estar atravesando una etapa que no coincide con las expectativas de uno, ¿okay? Entonces, y puede ser, ¿verdad?, que aquí es donde empezamos con los benditos deberíamos, ¿verdad? Entonces yo a los 30 ya debería ser, ¿cómo es que decía la película? Coqueta, próspera y no sé qué, ¿verdad? Entonces, y no, ¿verdad? O sea, pretendemos tenerlo todo planeado, todo planificado, decir, es que a los 30 yo las tengo que saber todas y tenerlo todo hecho. A los 20 ya debería de tener, qué sé yo, a los 25 una carrera. Y en primer lugar, no tomamos decisiones importantes. A veces sí dejamos que la vida nos empiece a llevar como una hoja en el viento, ¿verdad? Entonces, disculpamos a todo lo demás, pero es que nosotros en verdad no nos hemos puesto. A veces decimos, es que yo quiero, quiero viajar o quiero unas vacaciones, pero cero que ahorramos, cero. Ni siquiera así, un cafecito lunes, una repostería martes, unas cervecitas miércoles, el cine jueves, qué sé yo, ¿verdad? Y vamos, y tal vez esos, hablábamos también de los gastos hormigas, ¿verdad? Que bueno, que muchas veces son bastante, bastante pesados. Entonces, no todo malestar, eso sí significa que nuestra vida esté mal. A veces lo que necesitamos nada más es como distinguir entre lo que realmente necesita cambiar, lo que necesitamos aceptar y lo que requiere un poquitito más de tiempo tal vez para alcanzarlo, ¿okay? Y uno dice, pero entonces, ¿por qué me siento así? O sea, ¿por qué si, verdad, si es como cuestión de aceptación o algo así, ¿por qué me siento así? Si tengo trabajo, pero tal vez no me gusta, tengo trabajo, he escuchado a gente que es una tortura el domingo, que el domingo a partir de las 3 de la tarde, 4 de la tarde, ya empieza con un malestar hasta físico, porque de solo pensar que ya el lunes tiene que levantarse y ir a trabajar. Entonces dice, y tengo trabajo, pero no me gusta, es una tortura. Tengo pareja, pero la relación no es la que me imaginé. Pasamos discutiendo, me siento más bien más inseguro, más insegura, qué sé yo. Tengo la oportunidad o estoy estudiando ahorita, ¿verdad? Pero no sé si es lo que quiero. Entonces, igual, un montón de personas ahí con las carreras y que las van pasando casi que por obra y gracia, ¿verdad? Y no de verdad por
1: vocación.
2: Porque uno se empunche o algo así, sino es porque nada más estoy estudiando porque es llenar un requisito social, qué sé yo. Tengo amigos, familia, no sé, pero siento que debería estar en otro lugar, o siento que no es la gente con la que, ¿verdad?, me gusta estar simpatizando, qué sé yo. O simplemente no estoy mal, pero es que tampoco estoy bien, ¿okay? Y todo esto sí causa un sufrimiento real, por más que uno llegue y se siente y diga, no, pero es que puchica, o sea, sí me levanto, tengo trabajo y tenía una tacita de café, en el trabajo, y sea como sea, no me va tan mal, tal vez es aburrido, tal vez es tedioso, pero no me va mal. Llego a la casa y el perro me mueve la cola, pero sigo mal, y entonces también uno diría, pero no tengo por qué. Entonces no validamos ese dolor, ese sufrimiento o este malestar que estamos sintiendo, ¿okay? Porque sí a veces hay una brecha muy grande entre nuestras expectativas y la realidad que estoy viviendo, ¿okay? Hay como esta discrepancia en el que no, entre lo que yo vivo o mi realidad y entre lo que yo quisiera tener o me hago en la cabeza, como incluso este contrato imaginario de que yo ya debería tener tal cosa, y si no lo cumplo estoy mal. ¿Estoy mal con quién? ¿A razón de qué? Y también olvidamos nosotros, ¿verdad?, que hay que tomar mucho en cuenta nuestras oportunidades. Si el día tiene 24 horas, pero no son las mismas 24 horas para todo el mundo. A veces tal vez para alguien le cueste, no sé, hora y media de transporte o de trasladarse al trabajo, levantarse, alistar a los chiquitos en carrera, terminar algo rápido, porque tal vez igual en la noche llega, no sé, 7, 8 de la noche a la casa, apenas a medio recoger algo, hacer comida y empezar otra vez toda esa rutina. Y tal vez otra persona que diga, no, es que yo trabajo remoto, o trabajo en lo propio, o soy empresario y yo me levanto y hago yoga a las 6 de la mañana porque apenas a las 9 tengo que irme. Me explico, o sea, no son las mismas condiciones de todo el mundo. Y nos comparamos muy feo. Llegamos y abrimos Facebook y vemos, qué sé yo, a Mark Zuckerberg allá en la piscina diciendo, pero ¿por qué? Yo no puedo. Bueno, porque no sos empresario multimillonario, ¿verdad? Entonces, entonces también hay que valorar también esto que estamos viviendo y lo que tengo, ¿ok? Porque a veces sí, lo que tengo es muy diferente de lo que esperaba. Entonces, sí, tenemos, ¿verdad? Viene la vida actual, la llenamos de expectativas, qué sé yo, estamos chiquillos, tenemos 15 años, estamos en la flor de la vida. Y yo, ay, sí, es que cuando yo tenga 25, yo voy a ser profesional, a los 30 yo voy a tener mi casa propia, me voy a estar casando, a los 35 ya tengo una familia, voy a haber viajado por el mundo y ¡pum! Viene la vida, vienen las decisiones que a veces no tomamos, los esfuerzos que también a veces no hacemos, las oportunidades que a veces no se nos presentan o tragedias en la vida, y tiene uno 40 y resto de años y uno dice, ¡puchica! Me acuerdo yo cuando tenía 15.
1: Uy, qué loco, porque eso suele pasar mucho y creo que y a mí me pasó cuando yo estaba en el cole. Yo decía, ay, no, usted llega, ya salgo del cole, cumplo los 18, trabajo de una vez. Y ya, o si no, entonces llego, salgo del cole de una vez a la universidad, en 2, 3 años de universidad, y ya inmediatamente consigo trabajo y ya tengo la vida resuelta.
2: Exactamente, y pum, llegan y los 21 y uno dice, pero es que no estoy haciendo la carrera que quiero, o tal vez no se me presentó la oportunidad.
1: Llegan los 20 y usted dice, no tengo ni siquiera mi primer trabajo. Qué duro, qué complicado.
2: Exactamente.
3: Todos escuchan a mí.
1: Bueno.
2: Me hablas a mí.
3: ¿Te hablas de mí? No.
1: ¿Te hablas a ti? Vamos a un pequeño corte comercial y ya casi regresamos.
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0: 7 de la mañana con 55 minutos y estamos de vuelta con más de El Morning y por supuesto con más de Cosas de Mentes. Así que, ok, el micrófono es todo suyo.
1: Opa, qué bonito, lo bonito. Sí, bueno, entonces antes de irnos a corte comentábamos esto, ¿verdad? Que estaba como la vida actual, ¿verdad? Nos llenábamos de todas estas expectativas. Empezábamos en la comparación, no solo con los demás, sino con las expectativas que uno pensaba que ya había tenido que cumplir esas alturas, por ejemplo. Y eso viene y obviamente nos carga, ¿okay? Nos llena de emociones o de sentimientos como fracaso, como de inutilidad, como de que estoy estancado, etcétera, ¿okay? Entonces, por ejemplo, llegamos y decimos, vamos a agarrar otra vez este ejemplo, a los 30, ¿okay? Pensé que a los 30 tendría la vida resuelta, estabilidad económica, una relación estable, tendría bien claro lo que quiero de la vida, qué sé yo, ¿verdad? Y como decía en la película, tener 30 es ser coqueta y próspera. Y venimos en la actualidad, entonces tenemos sí trabajo, pero también tengo deudas, tengo pareja, pero pasamos tal vez discutiendo o tal vez paso comparando mi relación con las relaciones de los demás. Aún no sé ni qué quiero de la vida, no sé ni qué quiero de mí mismo ni conmigo mismo. Más me levanto porque de verdad. Entonces nos cargamos mucho. Ahora, no quiero decir, ¿verdad?, que todo esto sea un fracaso, para nada, ¿okay? De hecho, el tener trabajo, el levantarse, tener pareja y todo eso son pequeños logros. Lo que pasa es que aquí vamos con este tema de la comparación y de todas estas expectativas, ¿okay? Entonces, porque todo esto que tenemos aquí como en la cabeza y que deberíamos haber cumplido, se vuelve como un tipo de obligación. Entonces pasan de ser sueños, metas, propósitos, qué sé yo, planes, algo bonito, a ser una carga de verdad. Yo a esta debería de tener carrera, yo a estas alturas ya tendría que tener casa, carro, moto, bla, bla, bla, bla. Después de todo lo que yo he trabajado, ya a estas alturas de la vida debería estar. Y cuando no se cumplen, ahí es donde viene el,

0: fracaso, y ahí es donde viene lo malo, y ni siquiera disfrutamos de lo que tenemos por estar llorando por lo que no cumplimos o por lo que no hemos alcanzado.
1: Creo que una frase que yo he repetido mucho aquí es que cada proceso es diferente.
0: Totalmente.
1: Y es que tenemos como tal vez la mala costumbre, la mala maña de llegar a decir, bueno, yo tengo 24 años, y entonces empiezo a ver a otra persona ahí en redes sociales que también tiene 24 o tiene 23 y ya tiene su casa, su carro, tiene esto, tiene lo otro, pasa viajando, y yo digo, puchica, pero ¿qué estoy haciendo yo?
0: Exactamente. O sea,
1: y entonces ahí empieza, ¿qué me falta? ¿Qué necesito hacer? Y lo que yo le comentaba a la doc era que, digamos, en mi vida todo está bien. Simplemente un fin de semana yo quería algo, que llegara algo, y no llegó. Y entonces yo, entonces ya uno se, ¿verdad? Cosas de mujeres, chiquillos también. Entonces ya yo empiezo con la chicha y yo, pero okay, está bien, no, no se me acabó el mundo. Simplemente no llegó un paquete que yo quería que llegara el fin de semana para estrenarlo el fin de semana, y no llegó. Y pues bueno, no importa, me espero dos semanas y lo estreno el otro fin de semana. O sea, con calma.
0: Cosita, exacto. Sí, exacto, y esas pequeñas cosas que dice uno que tampoco tenemos que minimizar porque se sienten reales. O sea, es que ahí es donde, a donde voy, el reclamo que le hacemos a la vida es que ¿por qué? Y bueno, papito, porque tal vez usted se empeñó. O sea, usted en serio, cuando la psicóloga más de una vez les dice, chiquillos, hagan un vision board, pongan planes, pónganse una meta. ¿De verdad lo hacemos o esperamos a que llegue diciembre y ya tener y nada? O sea, no fuimos, pasó todo el año y no fuimos ni siquiera al gimnasio, ni siquiera salimos a caminar alrededor de la cuadra. Entonces ya vamos por diciembre y dicen, hey, no, otro año, aquí estoy, más bien, ya gané más peso y bla, bla. Nos quejamos. No ahorramos ni un 5, más bien fuimos ahí, ¿verdad? En cuanto concierto y en cuanto espelote nos invitaron, para eso siempre hay plata, siempre. Qué sé yo, no me senté ni siquiera a leer o a recibir un cursito, tantos cursos y todo que tiene el gobierno todavía gratis y demás. Entonces ni siquiera hice nada y entonces me siento estancado. Pero es que a veces no tomamos decisiones, no tomamos acciones, mejor dicho, ¿okay? Entonces, ojo, el malestar sí es válido, por supuesto que sí, y no podemos llegar tampoco con una frase que para mí es muy cínica, muy violenta, que, ay, pero es que hay gente peor. Y sí, ¿y qué? Igual mi dolor sigue siendo real, mi incomodidad sigue siendo real, mi falta de, incluso de gusto ya por las cosas, o la depresión a la que esta situación me está llevando, es real. Entonces puede ser que haya gente peor o gente que le esté pasando ahora una situación mal, pero no sabemos igual cómo lo están lidiando esas personas. Entonces no podemos invalidar ¿verdad? Esta inquietud y llegar y decir, ay, sí, bueno, ahí tengo trabajo por lo menos y no me puedo quejar. Pero si el trabajo es esclavizante, si no te da tiempo para vos, para tu familia, el ingreso no es suficiente, entonces sí tenés derecho de quejarte. Tengo pareja, entonces no debería sentirme solo. Bueno, ahí más o menos, pero tal vez la relación no está tan bien y todo, no están fomentando lo que es, entonces sí tenés. O sea, si te sentís solo, es válido, ¿me explico? Ya les he comentado que las emociones son respuestas fisiológicas del cuerpo y todo, que a veces son procesos biológicos que no podemos controlar, como las ganas de orinar, como el frío, como eso. Podemos hacer algo al respecto, sí, pero nos da, lo sentimos, punto, nos dio un chichón y ya, ok. A veces llegamos,
1: ay, yo tenía un chichón porque no podía zafar un tornillo y yo, la doc me dijo que aprendiera a validar mis emociones.
0: Exacto, porque la emoción sí se siente y no podemos ignorarla. Entonces no podemos llegar y decir, ay, bueno, ay, pero es que, ay, pero por lo menos tengo salud. Bueno, más o menos, porque te levantas y todo igual todos los días quedándote, y todo esto te puede llevar a una gastritis, a un dolor de cabeza ahí crónico, qué sé yo, ¿verdad? Entonces el sufrimiento ni el dolor funcionan como competencia. No podemos ver quién está sufriendo más que yo o llegar y compararnos. Ay, sí, pero es que, mira, o sea, es que en tal país le están pasando peor. Sí, pero mi sufrimiento, mi dolor, mi inquietud, mi malestar, lo que estoy sintiendo ahorita es real y se siente real y necesito abordarlo, ¿ok? Porque también hay verdades que pueden coexistir. Tengo cosas buenas, pero algo me pesa. Tengo trabajo, tengo cierta estabilidad. Es más, ¿cuántos millonarios no hemos visto con estabilidad económica que pueden comprarse el mundo entero y ahí están luchando con cierta crisis emocional, exacto, con una enfermedad, con algo? Entonces, pueden coexistir estas verdades de llegar y decir, tengo cosas buenas o tengo cosas por las cuales agradecer, pero también tengo cosas que quisiera ir cambiando, que quisiera mejorar o que me están pesando ahorita, ¿ok? Agradecer lo que tengo no me obliga a conformarme con lo que no quiero de mi vida, ¿ok? Yo puedo llegar y decir, di qué dicha, qué bien que tengo hijos sanos y buenos, pero tal vez no tengo lo suficientemente economía para estarlos manteniendo. Entonces, ¿cómo no me voy a sentir mal? Ay, pero tenés hijos. Sí, pero es que, me explico, pueden coexistir todas estas verdades y agradecer una no me quita lo otro, ¿ok? Entonces, ahí, como para ir, ¿qué hacemos? Porque ya detectamos el malestar en mi vida, ya todos estamos tensos. Yo no, yo sí. Entonces, ¿qué empezamos a hacer, verdad? ¿Qué podemos hacer? Entonces ahí pregúntese, porque cuando a mí alguien llegue y me dice, es que mi vida no está mal, pero tal vez no quiero seguir así. Entonces cuestionémonos, ok, ¿qué es lo que no está funcionando? Porque no es tu vida la que no está funcionando. Tal vez es que no te gusta tu trabajo, tal vez es que no tienes suficiente tiempo para vos, tal vez estás agotado de la incertidumbre económica o de los problemas con pareja o qué sé yo. Entonces no es toda mi vida en sí la que no está funcionando, son ciertas áreas, ¿ok? El llegar y decir, bueno, ¿y esto necesita aceptación o necesita acción? Si tengo una enfermedad crónica que ya no me puedo quitar, un dolor crónico, qué sé yo, un desgaste en alguna parte del cuerpo, y tengo que estar lidiando con esto, pues esto requiere cierta aceptación y algunas acciones. Bueno, no me esfuerzo, no hago tales cosas, sigo al pie de la letra el medicamento ahora o el tratamiento médico. Entonces, empezar a cuestionarse qué es lo que de verdad necesita que yo diga, ni modo, o llegar y decir, ok, lo hago, ¿ok? Porque si hay cosas que puedo modificar, hay cosas que puedo negociar, hay cosas que puedo aceptar y hay cosas que tengo que esperar a que todo también vaya tomando su curso, ¿ok? Entonces, aquí es qué puedo cambiar, qué puedo influenciar para que sea diferente o que definitivamente no depende de mí. Hay una línea, ¿verdad? O una filosofía que es el pensamiento estoico o el estoicismo. Ya lo hemos comentado igual, ¿verdad? Que nos dice cuáles son las cosas que están en mi control y cuáles no. Y de las que están en mi control me responsabilizo y las que no aprendo a aceptarlos, a respirar y aceptar. No puedo controlar que tal vez soy yo salito, ansuetada y que se puso el clima de Costa Rica aquí, un calorón, y que estamos a 30 grados y yo esté asándome. ¿Puedo ponerme de chicha? Y sí, obvio. Qué colerón.
1: Normal.
0: Sí, qué calor, qué pereza. Pero hey, tal vez algo que no puedo controlar, pero es que este sol y que no sé qué. Sí, el sol, estamos en un país tropical. Entonces, andar preparados, me explico. Hay cosas que sí podemos ir cediendo un poquito y a veces ceder o llegar y aceptar o soltar, libera de muchísimo peso, de muchísimo dolor, de muchísimos dolores de cabeza. Y también para el llegar y decir, bueno, y si las situaciones no las puedo cambiar, ¿cómo quiero vivir mientras tanto? Muchas veces pensamos es que cuando consiga pareja, cuando tenga X cosa voy a estar bien, cuando tenga trabajo voy a hacer X, cuando gane más voy a ir a la playa, cuando tenga, no sé, ¿verdad? Cuando consiga pareja voy a ir al cine, voy a hacer tales cosas. Y pasamos la vida en pausa, sin disfrutar de las cosas, sin planear. Decir, bueno, cuando tenga trabajo voy a hacer tal y tal cosa, bueno, pero tal vez cuando tenga trabajo no va a tener el tiempo. ¿Por qué no vais a dar una vuelta al parque hoy? ¿Por qué no vais a acuesta y se duerme una siestecita a las 2 de la tarde si ya envió currículums durante el día? Es que nos presionamos muchísimo porque después cuando venga el trabajo vas a estar a las 2 de la tarde cabeceando diciendo, pucha, qué sueño, qué pereza, qué la alcalina, ¿cómo es que dicen? La marea alcalina.
1: La marea alcalina después de almorzar.
0: Del almuercito y todo, ¿verdad? Y empieza uno también a lamentarse de siempre. Pasa uno una queja. Las dos íbamos a decirle, las dos no hay una.
1: No, es que un momento aquí que nos volvimos a ver y dijimos, ¿habla o me voy a cortar? Nos vamos a un pequeño corte comercial y ya casi regresamos.
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0: 8:11, estamos de vuelta con más de cosas en mentes. Nos quedamos ahí.
1: Como en el aire, ¿verdad?
0: Ahí como en el aire, un toquecillo.
1: Sí, es que justamente estábamos hablando de esto, ¿verdad? De que, ¿cómo quiero vivir la vida que tengo mientras voy trabajando en la vida que quiero? Básicamente es como lo que quisiera que nos quede hoy, ¿ok? Que sí, que está bien, que la incomodidad, que el dolor, que el sufrimiento y todo son válidos, pero también todas estas emociones nos llevan a tomar acciones, no solamente para que nos quedemos ahí, ay, ¿verdad? Yo siempre he dicho que existe el dicho que dice no se llora sobre la leche derramada. Yo digo, sí se llora, porque hay que validar las emociones, pero se recoge mientras tanto. Entonces, tomar acciones también, validárselo y todo, pero tomar acciones, ¿ok? Entonces, ir pensando justamente esto, ¿cómo quiero vivir la vida que tengo mientras voy trabajando en la que quiero? Y no convertir la situación en una identidad, porque aquí es donde empezamos a perder la batalla con la situación. Cambiamos el discurso, ¿ok? Entonces empezamos con el estoy estancado, soy un fracaso o un fracasado, nunca voy a lograrlo, es que todo el mundo puede más que yo, es que yo soy un inútil, Y empezamos como a sentirnos que nosotros somos el problema. Y cuando lo pasamos ahí, cuesta muchísimo más cambiarlo, porque sería cambiarme yo todo. Entonces todo es mi culpa, todo es a mí, todo lo malo me pasa a mí. Y en realidad no, en realidad deberíamos o podríamos cambiar el discurso a estoy atravesando ahorita por algo, estoy en X situación. El no estar desempleado no me hace un inútil o un fracasado o un mantenido o un qué sé yo, ¿ok? El estar desempleado, y ya lo hablamos la semana pasada, o sea, solo en el último trimestre creo que eran más de 157 mil personas desempleadas. Entonces, no sos vos, es la situación, y si lo ponemos así es más fácil de manejar, ¿ok? El llegar y recordar que esto no define lo que soy, y es que vivimos en exigencia tras exigencia. Entonces, vea qué cansado. Tenemos que tener propósito, tenemos que cuidar de la salud mental y física, tenemos que hacer ejercicio, comer bien, ganar bien, viajar, tener pareja, tener hobbies, dormir 8 horas, leer, ahorrar, tomar 3 litros de agua e ir al trabajo y además disfrutar del proceso. Pucha, yo solo escribiendo esto, ahora mis notas y todo, me cansé, leyéndolo me canso, ahora viviéndolo todos los días y vivimos con esas exigencias, entonces es que hoy no fui al gimnasio y no hice esto y no esto, entonces soy un fracasado. Pero te levantaste, pero saliste de la cama, te bañaste, socializaste un poquito, tal vez, no sé, comiste algo, o sea, si tuviste acciones, e incluso personas que están postradas en una cama, ¿verdad? Con una situación emocional o física muy grande, que levantarse de la cama sea toda una aventura o toda una, no sé, toda una travesía. Entonces, nada de lo que yo mencioné, nada de esta lista de expectativas está mal, al contrario, se supone que es lo de una vida equilibrada, de una buena vida y demás, pero es que lo vemos como requisitos por llenar. Entonces la pregunta es, ¿de verdad estas son metas tuyas? ¿O son expectativas que está cumpliendo, no sé, como llenar requisitos sociales porque la sociedad me lo dice, porque la sociedad me dice que tengo que hacer ejercicio 3 veces por semana? Ok, pero es la misma sociedad que te ayuda a tener un trabajo en el que te dé tiempo a hacerlo, porque tenés que ver también tus posibilidades. Y si pude solamente caminar 20 minutos el sábado con el perro, ahí es donde tengo que llegar y decir, ok, bien, ahí voy, ¿verdad? Haciendo estas pequeñas acciones, estas pequeñas modificaciones, ¿ok? Entonces, para dejarlos ahorita con una inquietud es, piensa en su situación actual y llegar y decir, bueno, mi realidad ahorita es, qué sé yo, mi realidad ahorita es que estoy sin pareja, ¿ok? ¿Qué pasa?
0: Oiga, Andrés.
1: ¿Qué pasa en realidad? Ni nada, o sea, solamente estoy sin pareja. O sea, no es el fin del mundo. Lo que pasa es que yo pensaba que a esta edad ya iba a estar ahí, no sé, casándome.
0: Cuidando perros.
1: En mi luna de miel, exactamente. Y qué bueno, ¿qué es lo que realmente te duele? Bueno, ahí puedo llegar y decir es que me duele no cumplir esa expectativa,
0: me duele que no me chiné,
1: me duele a veces la soledad, me incomoda que ya vienen las fiestas de fin de año y no, todas mis tías y todo el mundo, y vale. ¿Para cuándo la novia? Uy, qué chichón, ¿verdad? Entonces, empieza uno a llenarse y en realidad es, qué duro y qué cansado, y ya no busco pareja. Porque qué bonito y qué rico socializar y qué rico tener a alguien. No, busco pareja porque si no, es que es un requisito, es que tengo que hacerlo. Es que a estas alturas, ¿verdad? Ahora, ¿qué puedo hacer yo ahorita? Sí, bueno, salir un poquitito más, socializar, tal vez conozco a alguien ahí en un restaurancito, en un cine, qué sé yo, en una librería, jamás. ¿Verdad? Y mientras tanto, ¿qué hago con mi vida? Ok, disfruto, disfruten la soledad. Si ahorita están sin trabajo, no les voy a decir que disfruten el tiempo de desempleo, porque entiendo que las preocupaciones son muchas, pero pucha, o sea, de verdad, puedes levantarte un poquitito más tarde, puedes tomarte un cafecito y acostarte a dormir un ratito en la tarde. Mientras en el día mandas currículums, mientras, ¿verdad?, te decía ahorita, ¿verdad?, escuchas un podcast, te instruís en algo, lees algo nuevo. Entonces es como tomar estas pequeñas acciones que me hacen llegar y decir, eventualmente van a cambiar el rumbo. Una pequeña desviación puede cambiar un río, dice el dicho, ¿verdad? Entonces, el curso de un río, ¿verdad? Entonces, empezar por ahí, no solamente quejarme, no solamente llegar y decir o compararme, sino ver qué puedo hacer yo, ¿ok? Y ojo, tampoco es que voy a arreglar o cambiar mi vida por completo ya, pero sí hay cositas o esas partecitas que requieren cambio y aceptación. Y les aseguro que llegar y tomarse una tacita de café en la tarde pensando qué pereza, qué cansado, tengo que hacer esto, ya llegué a la casa, mañana madrugo, lo que sea, a llegar y tomarse una tacita de café en la tarde y decir, ah, bueno, ya pasó el día, qué rico, y tal vez despejarse un poco, sabe y se siente totalmente diferente y hasta le cae diferente a la panza. Entonces, acá es esto, ¿verdad? ¿Qué vida voy a tener ahorita mientras voy construyendo la que quiero? ¿Qué cosas puedo alcanzar de verdad si me lo propongo? Nosotros somos muy cargas, chiquillas, o sea, como ticos, nosotros nos proponemos algo y no hay nada imposible. Entonces, de verdad, llegar y decir, o sea, no nos quejemos de que es que a esta altura yo voy a tener carro, ok, pero alguna vez ahorró, alguna vez se lo puso como meta, se lo propuso como un plan. No es que, bueno, dije, entonces, y la vida no está para que, yo sé que tenemos caer. Exacto, yo sé que como ticos tenemos el dicho, regálame tal cosa, regálame
0: el poder de la manifestación y todo, pero no van a caer.
1: Exacto, eso, exacto, la manifestación sirve cuando voy tomando acciones, ok, si yo digo, ok, es que yo quiero ser, tener 30, coqueta y próspera, bueno, ya 30 no va a tener, ¿verdad? Pero puedo llegar y decir, ok, ¿y qué voy a hacer? Si yo me imagino a esa mujer exitosa, no se levanta a las 10 de la mañana a pelear con todo el mundo, ¿no? La mujer exitosa se levanta a las 7, 8, digamos, se va y se toma solcito un ratito, ¿me explico? O sea, ¿qué acciones haría yo estando ya ahí? ¿Cómo puedo ir cambiando de poco a poco? ¿Qué cosas de verdad necesitan que yo nada más tome un respiro y que acepte que las cosas a veces sí son así? ¿Y qué cosas también hay que darles un poquitito de tiempo?
0: Excelente. No pudo haber mejor frase como para terminar este bloque. Doc, nos recuerda por favor redes sociales.
1: Claro que sí, me pueden encontrar en Facebook, Instagram o TikTok como Psicológicamente. Me pueden escribir al 6312-2928, al call center 4010-3531. O me pueden encontrar en Google como Angie Montero Quintero y ahí les sale el enlace a mi perfil.
0: Okay. Muchísimas gracias por acompañarnos el día de hoy. El próximo lunes ya es consultorio abierto.
1: Ya sí,
0: ¿verdad?
1: Porque sí, ya pasaba el ratillo. Yo ahí tengo unas consultas que me han hecho ahí, vacilones.
0: Sí, yo siento como que este mes ha pasado demasiado lento y yo siento como que las consultas, o sea, se me perdieron de vista y todo, entonces ya lo necesito.
1: No, pero ya retomamos, más bien ahí sí, igual, si tienen consultas, ¿verdad? Las pueden enviar al, bueno, acá, ¿verdad? Al 866-1303.
0: Exacto, ¿cómo sabe?
1: Exacto, me pueden ahí escribir, ¿verdad? Para ir traerlas aquí al aire la otra semana.
0: Perfecto, muchísimas gracias por acompañarnos.
1: Gracias a ustedes, chao.
0: Nos vamos a ir a un pequeño corte y ya regresamos.
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2: 8 de la mañana con 26 minutos. Estamos con más de El Morning. 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Estamos de vuelta con más del Morning. 866-1303. Paso audios y mensajes de la gente. Saludos para Tilillo, que hizo su reporte desde tempranito.
3: ¿Qué dice la moradita?
2: Hola.
3: Andresito, azarosos. Buenos días.
4: Piqué.
3: Ya, y como la CL, de fin de semana como la CL. No sea tan bárbaro.
2: Imagínese.
3: Pero bueno, no, positivo, feliz. Hoy empezando en un nuevo trabajo, gracias a Dios. Una nueva oportunidad para aprender y para crecer. Entonces, con todos los ánimos. Feliz semana.
2: Qué bueno, qué bueno, qué bueno. Saludos también para acá, dice Yaro.
5: Al fin y al cabo no le gusta trabajar. Eso sería.
4: Sí, a mí no me gusta.
2: Okay.
6: Buenos días, chiquillos, buenos días.
2: Buenos días.
6: Ramírez, Santana. Moradita, no se lo olvide ahí la entradilla de Ozuna, porfa. Gracias, buen día.
2: Tranquilo, calma. Calma.
4: Paciencia.
2: Paciencia. En algún momento, chiquillos, cuando ganan entradas, les va a llegar la entrada. Nada más tengan un poquito de paciencia.
7: Hola, hola, buenos días. Estamos metidos en la vaina 49.
2: Ok, saludos para Oscar Fuentes, saludos para Rastica, que también hizo su reporte ahí, y DJ Bless, que dice, pase link, chiquillos, este próximo 2 de octubre, este viernes ya, rapidísimo, va a ser el Día Internacional del Uber, del Didi, del InDriver, como usted quiera.
4: Cualquier transporte.
2: Cualquier transporte, así, si usted es taxista también. Y bueno, de las entradas en Star Ticket, porque entre más antes las compre, mejor, porque en puerta va a subir
4: el costo. Sí, claro, porque es un buen evento y la verdad que el artista sorpresa se las trae. ¿Qué?
2: Oiga, ¿qué es? Por cierto, va a ser anunciado el artista sorpresa, para que usted ponga mucha atención, el próximo miércoles, este miércoles.
4: Va a ser el empujón. Para
2: ese
4: que
2: es el miércoles,
4: diga, voy de fijo.
2: Vea, chiquillos, no se lo pueden perder definitivamente. Así que ya saben, 2 de octubre, si quieren el link para comprar sus entradas, nada más pongan la palabra link y aquí nosotros le pasamos toda la información para que usted consiga sus entradas. Y ya saben, ustedes pueden llegar allá, ¿verdad? A partir de...
4: Desde
2: las 7, 6, 5, a la hora que usted quiera, puede llegar allá o puede venir aquí a Cadena Radial Costarricense e irse detrás de la caravana. A partir de las 9 de la noche. Así que usted decide.
4: Correcto.
8: Zarosa la moradita.
2: Hola.
8: Sí, Andrés López. Aquí, en sintonía.
2: Saludos, saludos para Warner también, que dice buenos días Warner. Rastica, ¿qué cumpleaños? Ah, es que Rastica cumple ese día.
4: No,
2: imagínese.
4: Sí.
2: Imagínese. Dice por acá, feliz cumpleaños de parte de la familia Pizarro Guzmán. Alexander Pizarro Zamora, Manuel Pizarro Zamora. 50 años, qué emocionante. Saludos, Alfonso, dice Moradita. Saludos, saludos, Otto, buenos días.
9: ¿Qué dice? ¿Qué dice Azaroso?
4: Eso es su...
9: El DJ busca mujeres. La Moradita. Saludos.
2: No es eso, es la mañosa. No, ¿cómo es? Rachel.
4: La mañosa.
2: La mañosa. Chiquillos, pregunta: ¿cuál era su mayor miedo cuando estaban chiquitillos?
4: Las mujeres. No, mi mayor miedo.
2: ¿Cuál era su mayor miedo cuando estaban en sus años de infancia? A mí me daba miedo. No, o sea, va a sonar un poco extraño, pero a mí me daba un poquito de miedo el ratón, el famoso ratón Pérez.
4: Ratón Pérez.
2: Ajá. Sí, porque como era un roedor, yo me imaginaba y todo el ratoncillo, ¿verdad? Y toda la cosa. Entonces ese era como uno de mis miedos cuando estaba más chiquitilla. Saludos para nuestro querido compa Valle, el Valle.
4: El mamado Valle.
2: El mamado Valle.
7: El temor de mi infancia eran los dentistas. Cuando yo veía a los dentistas llegar a la escuela, no iba esa semana a la escuela.
2: Yo, ¿sabes qué? No a los dentistas, porque en mi escuela llegaban, pero ya digamos como los doctores y enfermeros, a revisar el famoso libro de vacunas. Entonces, digamos, andaban en campaña. Si usted no tenía la vacuna, qué sé yo, de la hepatitis, una hora así, entonces llegaban a ponérsela a usted ese día. Yo hasta que lloraba, me hacía la desmayada si pudiera para que no me pusieran nada.
4: Qué bárbaro.
2: Esa era una de mis mayores miedos chiquitilla.
10: El terror del chamaco empezó cuando en medio terremoto, madre, me desperté y dice mi mamá que yo estaba pálido y sudando frío. En ese entonces estaba el terremoto, fue el terremoto de Cinchona.
4: Cinchona.
2: El terremoto de Cinchona. Los payasos, los benditos payasos. No es por nada, pero yo les voy a decir una cosa. Yo puedo ver unas mascaradas. Sí, yo puedo ver las mascaradas, todo bien. Y puedo ir ahí como detrás de las mascaradas. Pero a mí se me acerca una máscara así de un bicho feo, ¿sabe qué?
4: Chao.
2: Yo ahí la palmo, se lo juro. Oiga, mi miedo de carajilla y de todavía. Yo tengo algo con los payasos. No, tal vez no los payasos de fiesta, sino los payasos mascaradas.
4: Ah, ok.
2: Las mascaradas, yo tengo algo con las mascaradas que a mí un bicho, porque ahora me hay mascaradas que sí a Lolo.
4: Da miedo, da miedo.
2: Sí, sí, sí.
4: Nos hacen muy escalofriantes.
2: Uy, no. Pero bueno, ahí pónganos, ¿cuál fue su mayor miedo de cuando estaba carajillo, chamaco? Como usted lo quiera decir. Vamos a un pequeño corte y ya regresamos.

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1: 8:41. Continuamos con más del Morning. Pónganme mucha atención. 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Regresamos. ¿Cuál era su mayor miedo cuando usted estaba carajillo? Saludos, Kevin.
2: Buenos días.
1: Dos puntos.
2: Feliz inicio de semana para toda la people, que nos vaya bien. Y ¿saben qué me da miedo a mí? Las minivan como la de Scooby-Doo, las roba niños. Esa barra sí me da miedo.
1: Una vez pedí un transporte, ¿verdad? De esos, de los Uber Didi Driver.
3: Del viernes.
1: Ajá. Y la cosa es que yo pedí un transporte y uno se imagina que llega un carrito normal. Cuando llegó una buseta.
3: De la roba niños, tío.
1: Oiga, pero y yo me quedé así viendo el celular y yo dije, cualquier vara no soy yo, voy a esperar que él cancele, o cancelo yo. Hijo, y yo no me monté en esa buseta. Yo dije, una buseta así, solo nombres. Qué miedo.
3: Da miedo.
4: Moradita, a mí me da miedo el dentista. Porque una vez que fui, me metieron una inyección que me dejó trastornado toda la vida.
1: Qué loco, en serio, ¿cómo que el dentista es uno como de esos mayores miedos de cuando uno está chiquillo? Y usted le pregunta a la actualidad a los chiquillos y muchos les dicen que el dentista.
3: Ah, sí.
5: El mayor miedo era la chancleta de mi mamá.
3: Uy,
1: cuando agarraba la faja o cuando agarraba la regla, se ve que corra. Dice Warner que le tenía miedo a los abejones. Ah, yo normal, yo todavía.
6: En cabina, Andrés López, el DJ, busca mujeres. Rachel, la mañosa.
1: Esa misma.
7: Ya hay varias cosas entre los dentistas, las inyecciones, pero modelo 82 de nosotros nos daba mucho miedo la oscuridad porque no había la luz que hay ahorita. Y como vivíamos aquí cerca de las montañas, y la noche, cuando llegaba la noche ya todo oscuro, a uno lo asustaban en todo lado. Decían que había bichos, fantasmas y luces y de todo.
1: Cuando le decían, cuidado porque se lo va a llevar el coco.
3: Cierto.
1: Madre, saludos aquí para Dani, que dice que a él le daba miedo el anuncio que decía, ¡huyaje! ¿Cómo era que?
3: Coma mamón.
1: Coma mamón. Oiga, qué miedo ese anuncio, en serio. Yo creo, nunca entendí ese anuncio. Ese anuncio era como algo ambiental, algo
3: creo
1: así.
3: Creo que
1: ¿no?
3: Sí, era algo ambiental.
1: ¿Verdad? Algo
3: sí,
1: como sí, de la protección ambiental, pero es que, man, es que las imágenes que ponían, o sea, como hicieron ese video, creo que fue un poco.
3: La imagen fue muy.
1: No sé, o sea, para la mente
3: ortodoxa.
1: Como para la mente de un niño, no sé. Yo creo que eso, ese video es como
3: muy fuerte.
1: No fuerte, porque dice usted, hoy en día le pone atención al video y usted dice, "Mae, ¿qué por qué me asustaba esta vara?"
3: O será el sonido.
1: O el sonido también que le altera a uno y como los no sé, uy, qué susto, o sea, que me dio escalofrío.
6: Azaroso, hablando de miedo. Ahí me dan miedo las cucarachas. Pero esas cucarachas sí que son azarosas.
1: ¿Cómo cucarachas azarosas? ¿Qué le pasa?
3: No sé. ¿Qué marcas son esas?
1: Dice Jorge, buenos días chicos, mi mayor miedo, dentistas y los sapos. Andrés, mi mayor miedo es Andrés, que son zapazos, man.
3: No, los dentistas, mami, a mí, carajillo ya no.
1: Los dentistas.
3: Pero carajillo.
1: Los zapillos.
3: Cuando
1: en
3: la escuela llegaba y decíamos hacer el flúor era.
1: El flúor que le ponían, sí, a unos. Uy, no. Dice, buenos días, don Andrés, y buenos días, mi niña. Por favor, sal de mis sueños y vuélvete mi realidad.
3: ¿Uy?
1: ¿Uy?
3: Me llaman Romeo.
1: Ah, bueno.
8: ¿Pero cuál es sapo? ¿Sapo con pelos?
1: No, chiquillo, calma.
3: De la selva.
1: Dice Esteban, carajillo, le tenía pavor a cuando se me caían los dientes de leche. Una vez casi me trago uno. Yo me acuerdo que una vez mi hija, cuando se le iba a caer el primer diente, sí, como que le dio miedo.
3: Una vez como con 11 años.
1: Y el diente se perdió, entonces ella había pensado que se lo tragó.
3: Yo como con 11 años me comí un caramelo y cuando mordí el primer toque, clac, en el segundo que solté la quijada, se vino el diente.
1: No, a mí,
3: ¿qué manera de sacar un diente?
1: Yo creo que a mí se me sacaban solos, digamos, se me caían solos. Pero sí vi un vecino que el papá le quitó el diente con la famosa puerta.
3: Ah, sí, no, yo sí lo hice una vez.
1: Con la famosa puerta y nada más.
3: Saludos a Víctor Julio, nada más.
1: Ya. Drástica dice: a mí me daba miedo el coco y cuando me decían que ahí viene el viejillo. Ahora se va con los viejillos y con el coco a tomar guaro. Nos vamos a un pequeño corte comercial. Ya casi regresamos.

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1: 8:56, estamos de vuelta con más del Morning. 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Dice por acá.
2: A los tiburones.
1: No, a los tiburones. Yo todavía le he tenido miedo. ¿Sabe cuál era uno de mis mayores miedos? Que yo decía que si en algún momento me hubieran llevado, nunca me llevaron. Y yo creo que todavía no he ido. Ir a un acuario.
2: ¿Por qué?
1: Porque yo decía, en mi cabeza, ¿verdad? Yo decía, ¿cómo entraba? O sea, vamos a ver, había un parque, el famoso

0: en Bioparque, ¿verdad? Que creo que era ese que tenía como un tipo acuario en algún momento, y era como entrar a un sótano, ¿verdad? Y entonces yo decía, ma, y si este vidrio se rompe, me come el tiburón. O sea, ya me entiende. Dice, buenos días, gente. Mi miedo era cuando mi mamá me decía, en la calle, en la casa hablamos.
1: Mi miedo era cuando me sacaban un examen malo.
0: Uy, o cuando mandaban a llamar a los papás al colegio, a la escuela.
1: A mí nunca me pasó.
2: Ma, el miedo que yo tenía de carajillo era ese, el anuncio que hacía. ¡Uy!
0: Sí. Este es que ese anuncio nunca lo vamos a entender. Dice, buenos días, Andresito y Moradita. Saludos y saludos a la gallada de mensajería de Dual Servicios. Que Dios los acompañe en carretera de parte de su compita Wesley, rumbo a Cartago, unidad 36.
3: ¿Qué, rasticas? ¿Qué? Buenos días, rasticas. Qué linda está la mañana. Oiga, rasticas, vieras qué mañana más sabrosa la Heredia. Riquísima está, léame la mente, nada más.
0: Así va a ser el sollo con aso de aguacero que nos van a dar ahora.
1: Qué rico,
3: Rasticas, feliz lunes, feliz inicio de semana para ustedes ahí en cabina. Y para todos los rasticas que siempre estamos en sintonía, la oficial.
1: Rastica, ¿cómo estamos para el viernes?
3: Una semana bastante provechosa y bendecida y productiva. ¿Qué, rastica, Fer? ¿Qué, Juan? ¿Qué, el 8? ¿Y qué? ¿Dónde estás? No los he escuchado.
1: Rastica, ¿el viernes qué?
2: Mae, usted se imagina que me saca un viajecito de la moradita, mae, me pongo a llorar de la felicidad, mae.
1: No sabe lo que está diciendo.
0: Un día estaba aquí y estábamos jode que jode, aquí en el relajo, estábamos jode que jode. Digo yo, ¿quién? Hey, alguien que esté trabajando, no sé qué, y en eso pido un Uber, mae, un oyente, mae. Y me dice,
1: pobre el oyente.
0: ¿Ustedes saben de la que están hablando? Oiga, yo no sabía ni dónde meterme,
1: pobre
0: lo
1: el oyente.
0: Juro. Ay, qué vergüenza, chiquillos. No, definitivamente no. Saludos para Cata, dice. Hola, chicos, buenos días y bendiciones. Mi mayor miedo es y era las cucarachas voladoras.
1: Ah, sí.
0: Oiga, qué duro esas cucarachas, sí, dígales que sí. Pero bueno, nos tenemos que retirar. Antes yo quiero hacerles anuncios parroquiales. El primer anuncio parroquial es que este miércoles llega Mal de Amores edición número 2, donde usted puede ir a pasar un rato con sus amigas, con sus amigos, de sacar todo ese despecho que usted tiene dentro y pasar un rato muy bonito en Cautiva, Paseo de las Flores, a partir de las 8 de la noche, creo que es. A partir de las 8 de la noche. Usted puede ir ahí con sus compas, disfrutar. Va a haber un micrófono en cada mesa para que usted haga.
1: No es karaoke, pero.
0: Exacto, no es karaoke, pero se hace la dinámica. Es toda una edición, pues, bastante bonita, la verdad. Entonces, si usted quiere aprovechar, puede ir a este próximo Mal de Amores el miércoles 30. Este miércoles en Cautiva Heredia a partir de las 8 de la noche, todos cordialmente invitados.
1: Ahí en el pasado, Flores.
0: Exactamente. Y anuncio parroquial número 2. Recuerden que este viernes llega la fiesta de todos los Didi, Ubers e InDrivers.
1: Cualquier transporte.
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0: Que lo anunciaremos próximamente. Y tercer anuncio parroquial: si usted también está buscando, no sé, cómo empezar el lunes, la, no sé, tomándose.
1: ¿Cómo empezar la semana con la maldición gitana, rastica?
0: Hoy lunes 28, Bocas desde 999 colones. Mañana martes igual, por si usted quiere ir a comerse una buena boca de chifrijo o no sé, unas alitas, unos nachos. Desde 999 colones. Miércoles, alitas y cantaritos 2x1. El jueves, disfrutar la mejenga de la Cele, que ojalá nos vaya, aunque sea bien. Jugamos contra Nicaragua a partir de las 8 de la noche y es jueves de 5 Texas. Entonces puede aprovechar también para ir comerse una boquita, tomarse alguito por 5 Texas. El viernes, empezando fin de semana, Vale Sánchez a partir de las 8:30 con música en vivo. El sábado, Eric León también con musiquita en vivo a partir de las 8 p.m. y el clan a partir de las 10 de la noche. Y para cerrar con broche de oro, el domingo, Costa Rica versus Haití a partir de las 6 de la noche y por supuesto karaoke antes y después. Y cierra Joseph Mata, música en vivo a partir de las 8 de la noche. Esto en la terraza By Richie's, Heredia, Radial del Pirro, 150 metros sur de Autopits y 100 norte de la Hispanoamericana.
1: Nos vamos.
0: Nos vamos, Andresito.
1: Chao, gracias a todos los que escuchan esa cochina, no mentira. Los que están conectados siempre en el Morning Show Mix, feliz y contento de estar con ustedes un día más. Regresamos mañana al relajo a partir de las 4.
4: Andrés López, el occidental de la mezcla.
3: ¿Cómo es para el viernes? Ya imagínense, léame la mente, nada más. Lo que tengo es un dilema, no sé si ir de chofer resignado o ir acompañante.
1: Lleve.
3: Lo que pasa es que si voy de acompañante, de ahí. Tengo miedo.
1: Lleve chofer mejor.
0: Lleve chofer porque va a quedar como el chaleco de la Chilindrina.
1: Lo más seguro, sí.
0: Chao, chiquillos. Muchísimas gracias por acompañarnos mañana nuevamente a partir de las 6 de la mañana el morning. Mientras tanto, usted quede en sintonía, que sigue buena programación durante todo el día. No le cambie mañana nuevamente. Y ya saben, entraditas porque se van volando. Cuídense, pórtense bien y si se van a portar mal, me invitan y pasan por mí.
1: Si quieren el
4: link. Rachel, la mañosa.
1: Si quieren el link, nada más lo pegan ahí al 866-8303. Y atención, porque en estos días vamos a tirar un giveaway para el viernes.
0: Así es. Así que atentos, nos vamos. Sin nada más que agregar y decirles, esto fue
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0: Cargado de energía. Así terminamos el Morning Show Mix. ¿Y quién dijo que el sabor a lo nuestro está solo en el desayuno? 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

0: colombiano, con el Europaisa, con el marinito. La lentilla búlgara, tía, ¿no? Eso era muy rico.
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0: ¿O no me sigue todavía?
1: Yo creo que sí.
2: Si Masi vuelve a poner un ritmo así, lo vuelvo a partir. ¿Qué fue? Oasis.
0: Oasis.
1: La Trinidad.
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2: Julieta.

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1: ¿Y el camión también le queda confiscado?
2: Pues capitán, para que usted pueda hacer todo eso primero, tiene que traer 32 choferes, porque ¿cómo le parece que son 32 camiones los que traigo? Segundo, tiene que traer el doble de gente para que los puedan descargar. Y tercero, yo le recomiendo que pida apoyo por ahí de 1000 hombres para que nos podamos levantar a pluma.

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1: Ah, no, va a ser ello.

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1: ¿Qué dice Marito? Feliz tarde, mi hermano André, en carretera. Andamos aquí por la zona de Desamparados. Mantendrías ahí que me complazcas con Mentira, Ryan Castro.
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1: Saludos, hermanito, buenas tardes. Sí, aquí en la Obreada. Ay, para ver si me complace con delincuente Anuel y Farruko, por ahí.
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2: Seguimos con más de 103 Complacencias. 866-10303. Sigue completamente habilitado el WhatsApp para que envíen su audio y yo poderlos complacer rápidamente. ¿Qué les parece? Tengo habilitado, o sea, para ver, habilitado el WhatsApp.

0: Ok, tengo algunos mensajes de texto y los audios que tengo aquí me están solicitando, bueno, una canción que ya sonó y otra que no está habilitada en las en la edición de complas. Entonces voy a esperar el último audio para complacerlos. Bueno, nada más les quiero comentar que la generación que no se apaga entiende que el futuro no se espera, se construye con pasión, talento y determinación. 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Eso sí, audio al 866-10303.
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1: Muy bien, aquí está el último audio. Con este vamos a cerrar. Es el primero que ingresó cuando yo lo avisé, así que en ese orden vamos a complacer. Si el audio está habilitado, lo complacemos al compa Sonto, que nada más. Aquí está 866-7303. Este sería el último.
2: Marito, buenas tardes. Mi hermano, ¿me puedes complacer con Pablo, como Pablo, por favor?
1: Ok, vamos a ver quién era. Fabricio, saludos, buena nota, Fabricio. Te complacemos entonces con sonido 103% nacional. Así que llegaron las complas, que la pasen bien. Siguen en sintonía de la oficial de todo. Regresamos mañana, 2 de la tarde, una nueva edición para poderlos complacer. Yo me marcho, pero a las 4 estoy de vuelta en 103 Mix. Los espero con tacita de café en mano. Que la pasen bien, chao.
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3: Que son 32 camiones los que están. Segundo, tiene que traer el doble de gente para que los puedan descargar. Y tercero, yo le recomiendo que pida apoyo por ahí de 1,000 hombres para que nos podamos levantar a pluma.

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0: Batman de es el show.
1: Hey,
0: Suave. Muchos envidiosos. Que muchos envidiosos.
1: Si me puta, amiguito, se llevó la hielera, güey.
0: Envidioso.
1: Mae. Roberto.
0: Déjeme encender el giant.
1: Roberto, ¿usted se llevó la hielera?
2: Pase mucha ronda ahí, porfa.

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18: Muchachos, ay, por favor, que me hagan que me pueda pagar el número del director de Peribano, que me lo hagan de pasar, pero se me volvió a perder. Que me llamen el baborrota, así que al rápido, por favor, que lo

¿Qué tal? Saludos, animales. ¿Cómo se encuentran? Buenas tardes. Gracias por estar en sintonía de 103, la oficial de todo. Arrancamos un programa más. En vivo y en directo nos vamos hasta pegar con

0: hoy. Bueno, muy bien, ya empiezan a llegar los saludos a través de nuestro WhatsApp. Ya lo escucharon completamente en vivo hoy en la mezcla.
1: Al aire, al aire. DJ JP, el inquieto Phillips.
0: O sea, hoy sí escribe Amanda.

0: Daddy Rastica.
1: Ahí está Olger Olger. Hoy sí, literal, lunes de sopita, dice Hilda. Desde Estados Unidos, o sea, se la

no voy a hacer el chiste noventero, no. No vamos a hacer el chiste noventero con esa canción, ya hueva. Ya, ya, ya más, ya está bueno. Bloqueado el primer animal que ponga. Evolucione, papi, evolucione. Invéntese uno nuevo, animal.

0: que es la violencia, el music, güey. Me siento como en una cantina. Tarde cantina, lunes de cantina hoy.
1: Hola, ¿tienen por ahí el audio del perro? Que me lo puedan pasar. No pasamos audios.

vamos a recuperar lo que perdimos el fin de semana. Recuerde que lo que yo hice este fin de semana a mí no me define como persona, no joda. Saludos para Ristoff en audio de 12 segundos. Obvio no suena.

0: Es que por este audio que vamos a poner es que yo digo que
1: por lo general
0: los oyentes
1: son gentes
0: totalmente
1: drogadas.
0: Totalmente. El de los carritos amarillos.
2: ¿Cómo estás, Mario? Yo me encuentro bien. ¿Y tú cómo estás? ¿Cómo te sientes, Mario? ¿Cómo estás? ¿Te ves bien, eh? Ni quiera, Cristo.
0: Es que no me han puesto Luis, mi papi. Espere, espere, me voy a Luis, mi, me vuelvo.

Ya, papi, sí, solo me falta la batería. Uno de mis sueños frustrados, ser batero, mae. Aló, para Kendall de los ajenos, que me dijo que me iba a enseñar, nunca menciona. Me dijo, mae, venga, llegue a la choza, yo le enseño. Y a tocar la batería también. Aló, para mi hermanito Kendall.

0: Saludos para mi hermanito Donald. Dígalo, Donald, dígalo, Donald, dígalo.
1: ¿Qué me dice, Marito? El animal va a pegar. Así va a decir Mati 1 el día sábado. Ojo.
0: ¿Qué pasó?
2: Man, soy yo, soy hecho, no dije ni pizza, soy hecho pizza.
0: Ay, man.
1: Marito, ya con ese audio me gané la barra libre del viernes, ¿sabes? Ahí en Chile.
0: Linda, Donald, el viernes directo.

0: plataformas. Uber, Didi, InDriver, lo que sea. Vamos a tener el viernes programa especial. Arrancamos a las 3 de la tarde y terminamos a las 9 de la noche. ¿Qué le parece, animal? Usted quería bastante relajo. Tómelo. Arranca a las 3 de la tarde, termina a las 9 de la noche el viernes. Además, la caravana que saldrá aquí en vivo desde Cadena Radial Costarricense al puro frente de la ventana de 103. Ahí arrancará, tendremos el camión de los compas de Innova Audiovisual. Un camionzote, ma, con una pantalla, ma. Ese será el camión que va a arrancar la caravana. Así que todo mundo a formarse detrás del camión. Nos vamos directamente hasta Cheers Lindora. Todo mundo en filita, sin hacer loco. Eso sí, el radio hasta explotar. Nos vamos directamente en caravana desde Cadena Radial Costarricense hasta Cheers Lindora. Allá estará en vivo en la mezcla KGR, JP, Andrés López, en la animación Nelson Campos y Mario de Lado por allá. La Macha Mística también va a ir. ¿Sí va a ir Macha Mística? Sí. La Macha Mística va con nosotros. Así que bueno, va a ser un fiestón increíble. Tendremos a nuestros compas de Buenacalle completamente en vivo, armando el fiestón. Y como si eso fuera poco, va a llegar a ser un mosquero que nuestro buen amigo Deikel. Mosquero y medio. May, eso no es nada. Hay un artista sorpresa. Hay artista sorpresa. Artista sorpresa. Es más, que si la piden mucho, el viernes podemos revelar de una vez quién es. Solamente si nos lo piden. Pídamela y yo le revelo el nombre. Te la pido, yo se la doy. O sea, le doy la información. Bueno, así está la vara. 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
1: Tengo sed.
0: Sí, yo también, animal. Oiga, y ese día cumpleaños el Rastica, man. Oiga, ni la mamá lo va a reconocer. No va a poder utilizar el Face ID ese mae, no lo va a reconocer el teléfono. Bueno, ya lo saben, invitados, entradas Star Ticket, ahí están las entradas a la venta. Para quienes acompañen, ya está todo montado, mae, ya tenemos todo. Además, el set de los DJs que vamos a tener en vivo desde las 3 de la tarde hasta las 9 de la noche también ya está listo. Y en Cheers está todo preparado. Solamente faltan ustedes. Ojalá que se apunten. Ma, yo les pregunté hace unos días que los compas de que están en grupos de Uber, ma. Ahí los que están en un grupo así bastante grande, ma. Que nos escriban porque tenemos una promoción para ellos, ma. Driver's Day, animal. Nos vamos el viernes. Yo también voy a estar el viernes en Oktoberfest. Estoy Oktoberfest y de ahí directo para Cheers Lindora. Así que los que quieran probar las 150 tipos de cerveza en Oktoberfest, allá nos vemos también. Oktoberfest. Por cierto, vamos a regalar entradas esta semana, pendientes. Corte comercial, abuela.

0: Permítame decirle, gran idiota.
1: Separación breve. Ya regresamos. 103 Mix.

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5: Fuiste veneno y mala.

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0: algún pacto con los tráficos.
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8: Puta, qué rico un parcito, weón.

0: Habrán muchos Abraham.
1: ¿Cómo la está pidiendo, verdad? Pero la pide a gritos y brincando.
0: ¡Qué la vara! Saludos para Abraham. Buena nota, mi hermano. Ahí mandó video, mae. Fue a ver a Don Omar en vivo. ¡Qué nivel, papi! Team Don Omar. Conoce. Saludos para Ariana, dice Graving. Desde San Carlos. Saludos cordiales. Pacheco en sintonía. Lloviendo bastante por allá.

0: Salud para Esteban, Esteban Picado, que ya se conectó ahí. ¿Qué fue?
1: Ya me conecté, ma. Ma, muchas gracias, ma. Era qué buena estuvo la bola.
0: Saludos, ma. Ayer fue la fecha de TNX Palacio de los Deportes, ma. Bueno, por ahí Esteban, ma, se ganó entrada y andaba disfrutando. Ma, sí, yo no pude ir. Ahí andábamos, mandamos un personal ahí que nos contó que estuvo brutal. Al final el triunfo para Cebollero, ¿no? Bueno, saludos para todos los que ganaron entradas para ir a disfrutar de la MMA, artes marciales mixtas, ahí en el Palacio de los Deportes. Ayer hubo fecha TNX. Buenísimo, man. Ahí estamos presentes para el que viene.

0: Saludo para Gabo, Gabo. Y jugamos contra el equipo de Gabo, man. Buena nota. Recuerde que si usted quiere retar al Morning FC, escribe la palabra reto al WhatsApp. Usted escribe reto y yo se... No, no, yo se lo respondo.
1: O sea, anda a correr.
0: Vamos con las últimas fechas ya, por cierto. Noviembre y en diciembre creo que nos quedan par. Así que los que quieran retarnos de una, jugamos los lunes a las 8 de la noche en Heredia, San Pablo de Heredia.

0: Marito, saludos. Marito, que sea un principio de semana para todos.
1: Súper bien, súper bien.
2: Linda, linda. Saludos para Oscar Vega, Los Vega.

0: Salud para Tao, dice, Marito, vengo con una propuesta, muy creativo, dice. De esas que a usted, Andrés Quintana, le encanta. ¿Cuántos fueguitos para que toda la semana el programa empiece a las 3? ¡Callad! ¡Loco, animal! Hoy. Oiga, mañana ni en foto me ven. Mañana hay session 7-3. Vamos largo mañana. Ya cayeron los millones en su cuenta, Mario. Dice Caleb. ¿Dónde, animal?
1: Ya cayó.
0: Hoy sobre todo. Cayó nada, güey.

0: dice mi huevo? Buenas tardes.
1: ¿Qué dice mi huevo, mi huevo?
0: Karina, si Amanda no escribe, tiene que mandar un pack.
1: No, no, no.
0: Imagina, animal.
1: Cállate, no, si iba a escribir Amanda, no es que está JP aquí hoy.
2: Chico, ¿ah?
1: Hoy escribe Amanda porque está JP. Tiene como 3 días de no escribir, hoy aparece, acuérdense de mí.

Bueno, ya llamaron al halcón. Llamaron al halcón, a la Cele. Oh, me alegra ver ahí a mi capi, papi. Bueno, y que sea lo que Dios quiera. ¿Ah? Celso también. Hay animales que si no, nos vamos a la C. A la C, no, a la B es. Y a la B, esa es liga A, nos iremos a la B. Sí, a perfecto. Abuela, vamos a un corte mejor.

0: se nos acabó la tercera media hora, abuela.
1: No sean tan corrientes.
0: Vamos a ir a un corte comercial a escuchar a los patrocinadores que hacen posible
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0: Recuerde, este viernes es el Driver's Day, Día Internacional de los Choferes. Uber, Didi, Driver, más lo que sea que tenga ruedas, papi. Usted puede venir en la patineta, en la bicicleta, en la motocicleta, en el camión, en el taxi, en el bus, ¿qué más? En el patín del diablo, en los patines. ¿Cómo se llama esta vara? Que es una patineta, así. El monopatín, no, tiene otro nombre. Algo de, no es el balance board. Bueno, lo que sea, vamos a tener caravana desde Cadena Radial Costarricense hasta Shears Lindora. Va a estar bien bonito eso. Bien bonito. Vamos a tener calcas, ¿verdad? Calcas para la gente que venga, calcas de 103 y del relajo. Para que usted le pegue a la nave, papi, ande identificado. Solo para los que estén en el... No es que vaya allá a Cheers y... Madre, dale una mano a calca. Nada, solo para los que estén formados en la caravana. Los demás... ¡Amaros! Así que no jodan. Ma, ya vio que tarde, se micheló la tarde, ve, animal. Asómese ahí para que vea. La michelada, ¿eh? Se micheló la tarde, güey. ¡Qué lindo! Vamos a corte, abuela. Nos vemos el viernes en la caravana. 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Deikel y Buena Calle en Vivo. Además de Artista Sorpresa. Ya venimos.

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14: La sangre, que sáquelo de la bomba, Santiago. 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Dice mami que se le reventó el radiador.

0: Güerito, güerito. Saludos para César en Imas, que le pega la oña, bañazo.
1: No sé por qué nos alejamos.
2: A usted le pega la oña, bañazo.

0: Barito. Oh. Madre, como esta la Driver's Week, no importa que me muerda el perro desde hoy, madre.
1: Qué bien, papi. Driver's Week. Qué nivel de animales de Gio, man. Esta semana sí lo va a soltar desde el jueves. Toma joda. El jueves, mae, se juega la Cele con el Capi como técnico. Vuelve Navas. Vuelve Celso. De ahí, animal. El jueves suelto esa bestia. Y el viernes sería el driver set. No, no. El jueves, papi, el jueves. Vaya aflojándome la cuerda ahí. La cadena, el perro. Vaya aflojándome la cadena porque el jueves suelto es igual. Se muerda a todo el mundo el jueves. De por sí el viernes es el driver. Mira. Eso ahí, ¿cuándo pagan? Ahí pagan el miércoles. No, hombre, el jueves, pero hasta que suena ese perro, papá. Hasta que suena el perro el jueves. Lo voy a soltar el jueves. Juega la Cele el jueves. Eso, el miércoles pagan. El driver se dice el viernes. No, el jueves suelto el perro. No me jodas. 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Lleguen, saluden, papi. Nos tomamos un... ¿Qué nos podemos tomar el miércoles? ¿Un qué? Un vinito. Podemos tomar un agua dulce. Agua dulcito con lechita, ¿qué es?
2: Mami, ¿qué? ¿Compro las pastillas y la crema o...?

0: Oiga, se armó tremenda presa aquí frente a Cadena Radial Costarricense. O sea, pegada a la General Cañas, porque tengan cuidado. Mire quién apareció. Más gracias a los que mandaron los corazoncitos, ya les mandé la info. Mal de amores el miércoles. Vamos para Cautiva Restaurante ahí en el Paseo de las Flores. Nuevo concepto de fiesta. Apareció nada más y nada menos que el chico Café Café, el animal de ver. ¿Qué dice nuestro guía espiritual?
1: ¡Marito! ¡Animal, papi! ¡Papi, feliz día, feliz tarde, feliz noche, feliz de todo, marito! ¡Marito, las L's! ¡Balando! ¡Marito, me define como persona! Si le pido a la doña un préstamo, pero leche.
0: ¡No, no, animal! ¡No, mae!
2: ¡No se anda a correr!
0: ¡Mafer, animal, mae! ¡Qué bárbaro este! Ese es su guía espiritual. Marito, paso todo el día oyéndolo y no me saluda. Salud para Adriana Bosa. Buena nota, Adri. Ahí está su saludo, Adri. Ya, tranquila.
3: Marito, aquí vamos de Cartago para Limón con mi esposa y mi hijo Aaron.
0: Linda, hermano. Mae, bastante fluido, Escazú, a Zapote, rumbo a Tres Ríos. Puente del Parque de La Paz. Un mae moto ahí, dice, le dio por detrás a un carro en el carril interno. La barza fea, sentido Hispanidad, Tillos. Linda, Ángelo, Ángelo Solís, gracias, hermano.
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5: Qué rico chupar un
0: poppy
5: rosado.
0: ¡Suave! No, no, así no, Danja. O Dania, este.

Linda, Iván, buena nota. Mario, saludos para el cabezón, Alex, no, perdón, Axel y a Choco, camino a casa, buena nota, compas. Saludos, Chacón, Chacón en sintonía.

0: camarito, mándale un saludo ahí, Andrés Villalobos, el famoso 40 en Mercedes Norte de Heredia. Andrés le pega la doña, bañazo.
1: A usted le pega la doña, bañazo.
2: Andrés más bañazo. Saludos, Marito. Marvin dice, padre y Marvin, hijo, chequelo. Lluvia dice, lluvia con sol en Corralillo, Cartago. Malo que dice, fin de semana no me define como persona. Exactamente, el boch. Lo que hice el fin de semana no me define como persona. Atentamente, el bocha. Ya va camino a Argentina, amigo.

0: Puta madre, cochina, vele,
1: man. Qué colerón, ah, papi, pero ya todo va a estar en orden, mi hermano, tranquilo. Dice, mae, el Uber puede ir acompañado. Y, obvio, animal. Y usted quiere meter a 16 personas en su carro.

0: ¿Ha visto, Marito? Dígame una cosa. Si a usted le sale un pelo en la empanada.
1: Suave. ¿Ves que ya sé por dónde va, animal? A Esteban, más animal. Salud para el compa del 1385. Las complacencias son a las 2 de la tarde, mo. Salud desde Ciudad Quesada, pasados por agua.
2: ¡Ya, perro, rastica! ¡Déjame la mente, qué picador de garganta!
1: Dale para el rastica, ma, le organizamos la fiesta de cumpleaños. No le digo, el Driver's Day, el viernes 2, y ese día cumpleaños el rastica. Le organizamos el cumple a este animal.
3: Marito, marito, marito, ma, con tanto artista que va a llegar. Ay, Dios, que falta alguno. Ay, Dios, que falta alguno, el 2. Dios mío, ayúdame.
1: Oiga, Edwards, usted es el primero que no va a ir. Aquí ya lo conozco. Usted es el primero que no va a ir. Saludos para Mario de la O y DJ JP. Dice, por excelente programa, Nati La Colocha y su hija. Vamos escuchando el programa Camino a Casa. Buena nota, gracias.

0: ese Marito, que ese. Buenas tardes, azarosos. Poquillo de agua aquí, Heredia, pero todo bien, gracias a Dios.
1: Linda Bernice.
0: Conectado con la mejora.
1: Conoce. Saludos, dice Panzón, aquí Full Sintonía, como siempre. Saludos para Memo Chupeticas, que lo mordió el perro. ¿Cuándo? Saludos, dice a Sofi Uberiando en la cachetona. San Pedro de Cuatro, Marito, saludos. Qué rico un choco banano, dice Nela. Marito, saludos. San Pedro pegado por todo lado. Alfonso Zamora, gracias, hermano.
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4: Marito, más que legalmente, qué bueno sería el relajo los sábados.
1: Ah, no, Steven, cállate los ojos, man. El morning si quieres sí, pero el relajo no joda. Saludos en camina, primer reporte, pero sigo desde hace rato. Buena nota, compa, no puse el nombre ahí. Saludos para los primos FC. Buena nota, Gabo, y los primos, mae. ¿Cuál es el apellido ahí, este Gabo? Buena nota.
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4: Va, animal, dígame una vara. Yo puedo ir a la caravana, nada más, y después devolverme, porque tengo que ir a bretear.
1: Obvio, animal.